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6: Negocios han superado a las aperturas de nuevos emprendimientos en Oregon. Según el Buró de Estadísticas Laborales, los sectores más afectados son los restaurantes, el comercio minorista y los servicios locales, incapaces de sostenerse frente al aumento de costos derivados de la inflación. En el 2024, los cierres superaron a las nuevas aperturas por 1.700 establecimientos y en los primeros 9 meses del 2025 la diferencia se amplió a 6.000. Toca ahora a la NFL revisar y aprobar la venta de los Seahawks en los próximos meses. Si se confirma la transacción, la familia Kosla asumirá el control de la franquicia. El nuevo grupo propietario ha prometido mantener el legado de Paul Allen y fortalecer el vínculo con los aficionados. Además, se espera que evalúen el futuro de Lumen Field y las instalaciones de práctica en Renton, que podría requerir mejoras. Los ingresos que deje la venta de los Seahawks se van a destinar a causas filantrópicas. A partir de hoy, cuadrillas del Departamento del Transporte del Estado de Washington iniciarán la repavimentación de 3 tramos de la US 12 al oeste de White Pass, con trabajos que se extenderán hasta octubre y se retomarán en mayo o junio del 2027. Durante las obras se prevén retrasos de hasta 15 minutos por la reducción de un solo carril cerca de la cima. Tras concluir esa fase, se trabajará en la intersección en la State Route 123 y en un tramo al este del lago Rimrock. El proyecto busca mejorar la seguridad y durabilidad en la vía en zonas de alto tránsito. Las autoridades recomiendan planificar viajes considerando las demoras. Se espera que hoy comparezca ante una corte de Portland Daniel Vasey, quien intentó secuestrar a una niña de 7 años en el parque Tom McCall Waterfront la noche del sábado. Se ha revelado que la menor se hallaba de vacaciones con su familia en la ciudad cuando Vasey, de 31 años, que se encontraba desnudo, sujetó a la pequeña, pero su madre logró impedir el rapto, asistida por testigos que golpearon y rociaron al agresor con gas pimienta hasta que se retiró al río Willamette, donde fue arrestado. Minutos antes, varias llamadas al 911 habían alertado acerca de su comportamiento violento. Los agentes no pudieron responder de inmediato por estar atendiendo otro incidente armado. Un juez del condado de King fijó una fianza de $100,000 a Magdaleno Sid Pérez, arrestado en Seattle por un intento de secuestro infantil en Pike Place Market. La policía informó que el sospechoso trató de llevarse un bebé de un cochecito. El acusado fue arrestado el jueves y enfrenta cargo de secuestro en grado de sospecha. Su próxima audiencia está programada para la tarde. Aún no se le han presentado cargos formales porque falta completar la investigación.
7: Voz informativa, Carlos Martín Valdés.
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Perfecto, buenos días, Oregon, Washington, California, territorio de la grande. Muy buenos días, hoy que es lunes 13.

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Este copa el Bronco. A ritmo de cumbia. Esa mañana tracalera, toda la música, todos los ritmos, todos los estilos, para que usted cargue pilas y sacuda tristeza. Más de ratito viene el mentalista que llegó, pero antes, saludo para Portland, Oregon, Vancouver, Washington. Temperatura para Salem, en promedio 54 grados Fahrenheit, cielos despejados, máximos de 88 el día de hoy. Mañana de 90, un poquito más caliente, pero continúan los cielos despejados. Parece que va a haber unas lluvias tímidas y coquetonas y aisladas, pero eso será hasta el miércoles y lo estaremos vigilando. Mientras tanto, es lunes y la grande lo sabe, así que cargue pilas, eso queda tristeza con su compa el Bronco. Buenos días.

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1: ¡Es lunes! ¡Qué bonito se siente! Arrancar las mañanas con el pie derecho, con buena vibra y con compañía sonriente. Por eso le damos la bienvenida a los micrófonos de la grande al mentalista Marcos con el cafecito y toda la cosa. ¡Es lunes y arrancamos la semana, mentalista!
2: Muy, pero muy buenos días, Bronco. Estamos iniciando una nueva semana ya, cafecito en mano. También ya preparados para brindar esa ayuda, esa orientación, esa mano amiga. 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Recuerden muy bien que soy mentalista, parapsicólogo, metafísico, astrólogo, consejero social, espiritual y familiar, que a través de las cartas del tarot, que a través de los caracoles vírgenes, queremos brindarles a ustedes una opción de cambio en su vida y de superación de cualquier tipo de dificultad por la cual estén atravesando. 971-202-1496, 971-202-1496.
1: ¿Qué le parece si nos vamos a la línea telefónica que está suene y suene para que la gente participe?
2: Claro que sí, Bronco. Entonces decimos muy buenos días. ¿Con quién tengo el gusto?
3: Hola, soy Tiffany Mendoza.
2: Tiffany, sea bienvenida a este segmento del Mentalista. ¿Cuál es su fecha de nacimiento?
3: 4 de agosto del 97.
2: Tiffany, ¿y cuál es su consulta, mi estimada hermana en Cristo?
3: Pues yo le estoy llamando porque hace poco fui a que me leyeran las cartas del tarot.
2: Ok, y bueno, cuénteme, ¿qué le dijeron allí en ese lugar donde le leyeron las cartas del tarot?
3: Acompañé a mi hermana con una señora. Y esta señora me dijo que me iban a diagnosticar una enfermedad muy grave, que mi vida corría peligro. Y pues la verdad me está dando mucho miedo. No quiero ir con el doctor para que de verdad me diga esto. Y no sé, tengo miedo y la preocupación. Y le estoy llamando porque pues quiero una segunda opinión. O de plano voy con el doctor o no sé, maestro, usted me puede ayudar.
2: Bueno, Tiffany, vamos a mirar a ver qué nos dicen los caracoles vírgenes. Según estoy viendo acá, efectivamente, mi querida amiga, usted tiene un trabajo de brujería muy fuerte, un trabajo de brujería que se lo hizo el papá de sus hijos y se lo reforzó cuando usted le hizo ese juicio por el child support. Obviamente, usted también, cuando paga sus

0: veces usted pide a sus hijos que le corresponde y que obviamente la avalan, pero eso ha generado realmente una rabia, una ira, un resentimiento del papá de su hijo hacia usted, que él es quien le va a originar a usted estos problemas y estas dificultades. Ahorita, todavía eso no ha explotado, pero sí me da mucha pena que esa señora que le leyó las cartas del tarot, pues obviamente no le dé a usted la guía para que usted obviamente encuentre la curación y la mejoría, o sobre todo neutralizar lo que su ex marido está haciendo para no permitir que esto siga creciendo. Y déjeme decirle, mi querida amiga, déjeme decirle que esta señora, hasta ciertas cosas le dijo la verdad y otras cosas no le dijo la verdad. Mejor dicho, ¿será que la puedo dejar en línea privada para que mi colega, el mentalista Jacob, hable con usted fuera del aire?
1: Está bien, aquí me quedo, gracias.
0: Perfecto, mi querida amiga, Dios me la bendiga. Recuerden que estamos aquí para ayudar, servir y colaborar. Tiffany necesitaba una ayuda y ella se comunicó. Y tú puedes hacer lo mismo. 971-202-1496, 971-202-1496.
2: Hacemos la pausa y regresamos a nuestra sección espiritual aquí.

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1: Ya estamos de regreso en nuestra sección espiritual, edición de lunes, lunes de arranque, para que la gente participe y consulte al mentalista Marcos. ¿A qué número, mentalista?
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1: Ese es el número que está sonando en esta mañana del lunes en nuestra sección espiritual. Vámonos a la línea telefónica, que la gente está llamando muchísimo, mentalista.
2: Entonces, Bronco, vamos a decir hola, ¿con quién tengo el gusto?
3: Con Melissa Castillo.
2: Melissa, bienvenida a este segmento del mentalista. Cuénteme, por favor, ¿cuál es su fecha de nacimiento?
3: 17 de octubre del 96.
2: Melissa, ¿y cuál es el motivo de esta llamada telefónica?
3: Maestro, tengo años intentando quedar embarazada.
2: Bueno, lleva varios años tratando de quedar embarazada, mi querida amiga. Cuénteme un poco más con respecto a eso, antes de tirar los caracoles vírgenes, Melissa.
3: Le cuento que mi última experiencia, encontré una serpiente negra en mi recámara. Entre mi esposo y yo intentamos encontrarla, porque pues se nos preocupaba, y no, por ningún lado, movimos muebles, movimos todo y nunca la encontramos. El problema es que esa noche pues perdí a mi bebé de 3 semanas, y me da mucho miedo pensar que esa serpiente, esa víbora está relacionada con todos estos problemas que tenemos. No sé si usted me pueda ayudar.
2: Melissa, vamos a mirar a ver qué nos dicen los caracoles vírgenes. Y efectivamente, mi querida amiga, présteme mucha atención, porque aquí la persona que le está haciendo este daño es su señora madre. Mejor dicho, su abuela, que fue la mujer que la crió a usted, ya que su mamá, cuando usted era muy bebecita, pues se la dio a su abuela para que ella la criara a usted. Ella, mi estimada amiga, nunca jamás estuvo de acuerdo con esta relación que tú tienes con tu marido. Cuando ella se dio cuenta que tú habías quedado en estado de embarazo, obviamente fue donde una curandera y te hicieron a ti un ritual, un sortilegio abortivo, para que lamentablemente tú perdieras a tu bebé. La víbora que tú encontraste allí con tu esposo, justamente es la representación del trabajo de brujería que te hicieron a través de un ente espiritual oscuro que bajaron en tu nombre y que te tienen enterrada en un cementerio, mi querida amiga. Melissa, esto es una situación bastante compleja, porque cuando ya ustedes pueden visualizar las víboras, es porque están condenados a que ustedes dos juntos no van a poder ser padres, nunca van a poder llegar a tener un bebé. ¿Será que la puedo dejar en línea privada para que hable con mi colega, el mentalista Omar?
3: Sí, yo aquí me espero, gracias.
2: Perfecto, Melissa, muchísimas gracias, Dios me la bendiga. Y tú, hermano, hermana en Cristo, nosotros te podemos ayudar para que tú logres tu objetivo. 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
1: En México, el debate sobre grabar las herencias ha tocado una fibra profundamente sensible para millones de familias. El derecho de los padres a transmitir a sus hijos el fruto de toda una vida de esfuerzo. Quienes impulsan el impuesto a las herencias argumentan que es para reducir la concentración de riqueza y promover una mayor igualdad. El problema surge cuando esa teoría choca con la dura realidad mexicana. Para la inmensa mayoría de las familias, la herencia no es una fortuna millonaria, es, en el mejor de los casos, una casa modesta conseguida con décadas de sacrificio. Ahora, ese mismo techo podría obligar a los herederos a venderlo solo para pagar la factura del gobierno. El esfuerzo de toda una vida no es un privilegio, es el resultado de años de responsabilidad y ahorros. Convertirlo en un evento tributario castiga el deseo natural de cualquier padre de mejorar la condición de sus hijos. Ahora, ¿cómo el gobierno va a garantizar que el impuesto va a beneficiar realmente a los más pobres? La falta de claridad y transparencia en el destino de esos recursos genera legítima desconfianza. Grabar la herencia de la clase trabajadora no es progresismo. México necesita más familias que progresen y acumulen patrimonio con trabajo honrado. Castigar esa aspiración no genera riqueza para los de abajo, solo achata a los de en medio.
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5: Desde el Centro Informativo de Bustos Media, estas son las noticias. Les saluda Carlos Martín Valdés.
6: La policía de Seattle abrió una investigación por la desaparición de D'Angelo McKinney, de 28 años. Según el informe, fue visto por última vez el 6 de julio en su trabajo en el vecindario Lake City. Su familia asegura que no ha tenido contacto desde entonces y que dejó en casa su teléfono, identificación y además el pasaporte, algo que consideran fuera de lo común. Testigos lo ubican cerca del restaurante Jaliscos en Lake City, pero no hay información confirmada sobre su paradero. La familia pide a la comunidad que aporte cualquier dato que pueda ayudar a localizarlo. Todo apunta a que una de las víctimas del asesinato serial, Kit Hunter Jasperson, conocido como el Happy Face Killer, podría tener vínculos con el Valle de Yakima. Jasperson cumple 4 cadenas perpetuas por 8 homicidios cometidos entre 1990 y 95, pero aún queda una víctima sin identificar, una mujer hallada en 1992 cerca de Blythe, California, a quien él llamó Claudia. Los investigadores identificaron varios medios hermanos de la mujer y ahora intentan ubicar a su madre como parte de las indagaciones. El noroeste del país tendrá un clima cálido y estable hasta el próximo domingo, con predominio de días soleados y apenas ligeros descensos en los termómetros a mediados de la semana. La posibilidad de lluvia será baja, limitada principalmente a zonas costeras. El jueves se prevé un enfrentamiento moderado, con máximas de 80 grados en Oregon y 68 en Washington. En resumen, la región vivirá una semana de estabilidad atmosférica. El condado de Shelan advirtió que continúa complicada la situación del área de Columbia, View Road y Atkins Heights Lane, donde se emitió una orden de evacuación de nivel 2 ante la amenaza de un incendio forestal que representa peligro para la seguridad de los residentes. Se habilitó un centro de emergencia en la Iglesia Metodista Unida de Shelan para brindar refugio temporal, información y recursos a los afectados. Este centro podría convertirse en un albergue a largo plazo si la situación lo requiere. Portland prepara una fiesta sobre ruedas. Este domingo, Bytown celebrará su 10º aniversario con un intento para establecer un nuevo récord Guinness. La ciudad acogerá la mayor reunión y paseo de bicicletas eléctricas del mundo. La cita arranca a las 8:30 a.m. en la fuente Salmon Springs del Tom McCall Waterfront Park, con salida oficial a las 9:30 a.m., con un recorrido de 2 millas que cruzará puentes icónicos como el Tillicum y el Hawthorne. Los participantes podrán usar sus propias e-bikes o reservar una de Bytown. Se anunció que tras la rodada habrá música, comida y celebración. Además, los primeros 1,000 inscritos tendrán acceso gratuito al Portland Pride Festival.
7: Gracias por su atención. Buenos días. Les habló Carlos Martín.
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Buenos días, Oregon, Washington, California, territorio de la grande. A ritmo de cumbia, las mañanas tracaleras, listos para activar el poder de la machaca. Donde quiere que le esté sintonizando. Ya lo brincamos las tracas de las 7 de la mañana con la música de los dos carnales. Me derrito. Preciosa. Y más adelantito en la música, le tenemos a los dos de Tamaulipas para seguir de a dos en dos. Los Huracanes del Norte, Edén Muñoz, Miguel Ángel Parra y mucho más. En esta hora le tenemos la Bronconeta. Por supuesto que más adelantito vamos a tener el National Day que andamos celebrando. Y vamos a hablar de inmigración, pero eso será alrededor de las 8 de la mañana, porque hoy estaremos en contacto con Ricardo Razo, administrador de casos del bufete de abogados de inmigración Richard Wilson. Más adelantito. Así que súbale, porque es la grande con tu compa, el Bronco.

Tegapa el Bronco. Buenos días, chicos. Yuba City, con USA. Todo el norte de California, muy buenos días. Les saludo a su compa el Bronco. En esta mañana de lunes, lunes de arranque. La temperatura, 72 grados Fahrenheit. Máximas de 98, cielos parcialmente nublados. Aproveche, disfrútenlos porque a partir de mañana, soleadito y triples dígitos. Para el norte de California, territorio.

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coleccionas. 7 de la mañana con 38. Buenos días. Aquí en La Grande con tu compa el Bronco. Hoy que es lunes. Lunes de arranque. Día 13 de este mes de julio del 2026. Lo que la gente se está preguntando es que tenemos el National Day. Cualquier pretexto para andar de celebración es lo que andamos buscando, ¿verdad? Nadie dice nada, nadie dice. Bueno, pues aquí les tengo esta información. Hoy es el Día Nacional de... Es una marca, Vincent Franks, que son unos frijolitos con salchichita, pero que son como dulcezones. A mí personalmente no me gustan, a mi tóxica le encantan. A mí eso... No mucho. También el día de hoy es el Día Nacional de Delaware, otro de los estados de la Unión Americana. Hoy se celebra, se recuerda, cuando se unió, dijo, va, todos juntos con Estados Unidos. Hay que echarle ganas, Delaware, hay que echarle ganitas, porque están las cosas medias canijas. También es el Día Nacional de la Música en la Barbería, The Barbershop Music Appreciation Day. Ya saben que hoy por hoy, donde yo me voy a cortar el pelo, le pone una musiquita que es bien chida. Puros corridos alterados. También es el Día Nacional de los Farriers. Así se pronuncia. National Farriers. Son los que le arreglan las pezuñas a los caballos. Miren nomás qué cosa. Bueno, pues saluditos para ellos. He visto videos de eso y yo no sabía que hay que ponerle mucho atención y cuidado a las patitas de los caballos, porque sus pezuñas se les pueden enterrar cosas y todo. No me imagino, como todo mundo, ¿no? Pero qué bueno, qué chido. Así que un saludo para, en inglés dicen farriers, que son los que se encargan de limpiarles y darles mantenimiento, hacerles paticure a los caballos. Te voy a hacer tu paticure, cuaco. Ya dijiste, 7 de la mañana con 40, buenos días. Aquí en el Bronco Show de La Grande.

7:45. Buenos días, aquí en el Grande con tu compa el Bronco. Llegó el momento de compartir con ustedes la Bronconecta. Una frase de energía positiva y ganas de continuar inspirados en el proyecto de convertirnos en una mejor persona. Hoy la Bronconecta nos dice: necesitamos aprender que al final importa muy poco si las cosas no salen como queremos. Porque vale más tener cicatrices por valiente que la piel intacta por cobarde. Y esa es la Bronconeta del día de hoy.

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4: 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Les saluda Carlos Martín Valdés.
5: Un informe de gobierno federal reveló que en los últimos dos años los cierres de negocios han superado a las aperturas de nuevos emprendimientos en Oregon. Según el Buró de Estadísticas Laborales, los sectores más afectados son los restaurantes, el comercio minorista y los servicios locales, incapaces de sostenerse frente al aumento de costos derivados de la inflación. En el 2024, los cierres superaron a las nuevas aperturas por 1.700 establecimientos y en los primeros nueve meses del 2025 la diferencia se amplió a 6.000. Toca ahora a la NFL revisar y aprobar la venta de los Seahawks en los próximos meses. Si se confirma la transacción, la familia Kosla asumirá el control de la franquicia. El nuevo grupo propietario ha prometido mantener el legado de Paul Allen y fortalecer el vínculo con los aficionados. Además, se espera que evalúen el futuro de Lumen Field y las instalaciones de práctica en Renton, que podría requerir mejoras. Los ingresos que deje la venta de los Seahawks se van a destinar a causas filantrópicas. A partir de hoy, cuadrillas del Departamento del Transporte del Estado de Washington iniciarán la repavimentación de tres tramos de la US 12 al oeste de White Pass, con trabajos que se extenderán hasta octubre y se retomarán en mayo o junio del 2027. Durante las obras se prevén retrasos de hasta 15 minutos por la reducción de un solo carril cerca de la cima. Tras concluir esa fase, se trabajará en la intersección en la State Route 123 y en un tramo al este del lago Rim Rock. El proyecto busca mejorar la seguridad y durabilidad en la vía en zonas de alto tránsito. Las autoridades recomiendan planificar viajes considerando las demoras. Se espera que hoy comparezca ante una corte de Portland Daniel Vasey, quien intentó secuestrar a una niña de 7 años en el parque Tom McCall Waterfront la noche del sábado. Se ha revelado que la menor se hallaba de vacaciones con su familia en la ciudad cuando Vasey, de 31 años, quien se encontraba desnudo, sujetó a la pequeña, pero su madre logró impedir el rapto, asistida por testigos que golpearon y rociaron al agresor con gas pimienta hasta que se retiró al río Willamette, donde fue arrestado. Minutos antes, varias llamadas al 911 habían alertado acerca de su comportamiento violento. Los agentes no pudieron responder de inmediato por estar atendiendo otro incidente armado. Un juez del condado de King fijó una fianza de $100,000 a Magdaleno Sid Pérez, arrestado en Seattle por un intento de secuestro infantil en Pike Place Market. La policía informó que el sospechoso trató de llevarse un bebé de un cochecito. El acusado fue arrestado el jueves y enfrenta cargo de secuestro en grado de sospecha. Su próxima audiencia está programada para la tarde. Aún no se le han presentado cargos formales porque falta completar la investigación.
4: Voz informativa, Carlos Martín Valdés.
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8 de la mañana con 5 minutos. Buenos días, Oregon, Washington, California, territorio de la grande. Cabalgando la frecuencia, te saludo tu compa el Bronco. Hoy es lunes. Lunes de arranque, día 13 de julio de este 2026. Y vamos a platicar de inmigración porque es importante estar bien informado. Pero esta información debe venir de fuentes confiables, fuentes que han estado con nosotros desde hace muchos años y que son parte de nuestra comunidad. Por eso vamos a platicar con Ricardo Razo, administrador de casos del bufete de abogados de inmigración Richard Merced. 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

0: 8 de la mañana con 9 minutos. Estamos de regreso para saludar y darle la bienvenida a los micrófonos de la grande a Ricardo Razo. Richard, comenzamos. Muy buenos días, bienvenido.
1: Buenos días, muy bien, ¿cómo están todos?
0: Muy bien y contento de poder platicar contigo para que hagas comunicación y contacto con nuestra audiencia, con nuestro pueblo migrante y así estar al tanto de las noticias más recientes y los cambios y saber manejarnos en los caminos de los pasillos de inmigración. 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Por ahí me dijeron que hay noticias acerca de los casos Bagua. Ricardo, ¿qué tan cierto es eso?
1: Claro, pues bueno, no mucho noticias, pero sí han estado recibiendo sus archivos, copias de sus archivos. Pues ya recordamos obviamente todas estas personas que se quedaron sin representante, sin abogado, porque pues bueno, esta abogada Alejandra Lozano, pues bueno, cerró su despacho, perdió licencia, o entregó su licencia, más bien decir. Entonces muchas personas, estamos hablando de miles de personas que se quedaron sin representación. Muchos de ellos no tenían copia de su archivo y pues bueno, es el delato que existe ahorita, es no hay nada que revisar, no hay cómo proceder porque no tienes y no sabes exactamente dónde está tu caso. Muchos de ellos no tienen ni recibos ni número de caso para darle seguimiento a su caso. Entonces muchas personas estaban esperando sus archivos que fueron prometidos a ser enviados dentro de 60, 90 días, algo así. Y muchos de ellos ya los están recibiendo electrónicamente. Si recibiste un enlace, ya sea por mensaje de texto o por correo electrónico, pues ahora ese lo más probable que viene siendo tu copia de tu archivo. Hay que agendar una cita con un abogado de inmigración, alguien calificado, para que revise esa documentación. Recuerden que muchos de estos casos se están negando, pero no todos. Muchos de estos casos quizás pueden ser evitados, alguna negación puede ser evitada, y muchos de ellos ya no van a tener solución, están esperando simplemente una corte, una negación para que así puedan obtener representación en corte. Vamos a repasar, pues bueno, los tres mayores razones por las cuales se están negando estos casos. Lo que hemos visto, por lo menos aquí, muchos de ellos se están negando por firma electrónica. Si tú recuerdas haber firmado electrónicamente tus aplicaciones, tu declaración, y no físicamente en puño, en pluma, entonces muy probable, casi seguro, que tu caso se va a negar. No te dan una oportunidad de que vayas y firmes, simplemente mandan una negación. Eso puede tener una solución, obviamente, volviendo a hacer las solicitudes, volviendo a hacer la declaración y firmando original. Otra de las razones es porque muchas personas nunca calificaban para el VAWA. Pues bueno, para la residencia, más bien decir, habían salido y regresado y tenían un castigo permanente, y pues bueno, ella convenció a muchas personas de que existía un perdón para las personas que habían salido y entrado ilegalmente más de una vez. Entonces no existe un perdón, existe una excepción, pero casi nadie califica. Entonces esa es la razón número dos por la cual hemos mirado muchas negaciones de los casos VAWA. Y pues bueno, por último, de plano, los hechos del caso no tienen lo suficiente para que se aprueben. Muchos casos que ella sometía, prácticamente los sometía sin evidencias, sin colaboraciones, sin evaluación. Entonces, simplemente los casos estaban súper, súper débil. Muchos de ellos fueron en base de abuso de hijos. Prácticamente, si tenías un hijo que según era abusivo, pues bueno, te convencía a aplicar cuando en realidad no llegaba a ese nivel de abuso que requiere el VAWA para que se apruebe. Entonces muchos se están negando por simplemente no ser lo suficiente fuertes. Y pues bueno, hemos visto negaciones de plano por fraude. Cuando tienes tu entrevista con inmigración, mucha de esa información que estaba en las declaraciones, que estaba en los formularios, era información inventada. No sé por quién, no sé si fue por el cliente, no sé si fue por ella. Supongo que fue por el personal de ella, pero pues bueno, mucha información no coincidía. Era información inventada que no había pasado. Entonces, muchos casos se negaron por eso. Y entonces, pues bueno, hay que estar listos. Si ya tienes copia de tu archivo, hay que agendar una cita. Nuestras consultas son gratis para poder nosotros averiguar y analizar el caso y recomendar cómo proceder.
0: 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Ricardo, escuchándote y tratando de aprender todos los días, si estoy mal, por favor, corrígeme. Lo que yo tenía entendido es que todos los trámites y toda la comunicación de inmigración era a través de carta, de correo, pero escucho que dices que pueden mandarte un link.
1: Exactamente, esto lo hace la abogada, para están enviando las copias de los archivos vía un link, pero pues bueno, sí, una de las cosas primeras, tiene razón, que se me pasó notificarles, es cambiar ese domicilio. Ella, para todas las solicitudes, para toda la correspondencia, ponía su domicilio, todo le pertenecía a ella, todo le llegaba a ella. Yo pienso que también, pues bueno, en cierta manera, no era mucho para proteger al cliente, sino para tener ese control de poder controlar el caso, ¿verdad? Recibir correspondencia, recibir permisos de trabajo, permisos de viaje, no sé si para poder cobrar más, para poder cobrar algún balance, pero nada, absolutamente nada le llegaba al cliente, todo le llegaba a ella. Hay que asegurarse de actualizar el domicilio con inmigración.
0: Eso es muy importante. 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Hacemos la pausa y regresamos para hablar de inmigración aquí en La Grande. La...

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0: abogado de oficio, ¿verdad? Entonces, estos casos de asilo son también riesgosos porque a muchas personas les recomendó aplicar para el asilo sin una necesidad de tener que hacerlo. Los casos de asilo son súper, súper difíciles de ganar, extremadamente difícil, especialmente para las personas de México. Muy, muy bajo porcentaje de los casos de asilo se gana. Y, pues bueno, a muchas personas que llegaban a consultar con ella, si no calificaban para el VAWA, pues te recomendaba aplicar para el asilo. Lo hacía mirar como que el caso de asilo era una opción para muchas personas por el simple hecho de tener un temor de regresar a tu país. Una cosa es aplicar, una cosa es tener un temor, otra cosa es ganar el caso. Obviamente cualquier abogado te puede recomendar aplicar para el asilo porque, pues bueno, de nuevo, toda persona que tiene un temor puede aplicar, pero eso no quiere decir que tu caso lo ganarías o que tu caso se aprobaría, ¿verdad? Entonces, muchas personas se creyeron, aplicaron para el asilo incluso años después de haber ingresado. Recuerden que un requisito del asilo es pedirlo dentro de un año de haber ingresado a los Estados Unidos, para poder preservar esa opción de poderlo ganar si los hechos del caso son lo suficiente fuertes. Si tú aplicas para el asilo años después, tu posibilidad disminuye por un 80%. Entonces, es una ridiculez que haya recomendado a muchas personas que, claro, no tenían estatus legal, pero por lo menos estaban bien aquí y ahora corren ese riesgo de que sus casos van a ser negados y van a caer en proceso de deportación. Si tú fuiste una de las personas que aplicó para el asilo con esta abogada, Alejandra Lozano, muy probable que tu caso se va a negar, casi seguro incluso. Yo en lo personal diría un 90% que tu caso se va a negar, quizás incluso más. Entonces tienes que estar preparado, tienes que tener un abogado de inmigración ya, la información de un abogado en mano para que te represente en corte, ya que caigas en proceso de deportación. Entonces es muy importante consultar, es muy importante también actualizar tu domicilio, porque recuerden que también esta correspondencia le llegaba solamente a ella. Consultar, actualizar el domicilio y tener un abogado listo para que te represente ya que tu caso sea negado y que caigas en proceso de corte. En proceso de corte inicia una nueva representación, inicia un nuevo caso. Quizás en corte puedas calificar para alguna otra defensa, pero mínimo podrías volver a pedir el asilo en frente de un juez de inmigración. El resultado es muy posible que va a ser el mismo, pero la esperanza es estrechar el tiempo lo más que se pueda para mirar a ver qué se desarrolla con estos casos, para ver si la nueva administración que ingresa aquí en 2 años es un poco más buena con inmigración, ¿verdad? Entonces, para eso hay que tener un abogado de inmigración listo. 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
1: 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Ricardo, todos estos casos de los que hemos estado hablando, VAWA, casos de asilo, toda esta gente que ha sido engañada, defraudada, ellos pagaron, ¿no? Hubo un dinero de por medio y se perdieron varios miles de dólares.
0: Claro, claro. Una parte de las sugerencias y parte de lo que estamos haciendo con estas personas es obviamente apuntarlos en la dirección correcta de darles el enlace de esta demanda que está circulando para que se agreguen a esta demanda para ver si es que pueden recuperar una parte de su dinero. Según el despacho que cerró, van a analizar a ver quién merece un reembolso, quién no. Yo supongo que no van a enviar muchos y si acaso un par de personas los van a enviar un reembolso bajo. Pero, pues bueno, recuerda que te puedes agregar a esta demanda, incluso la barra de abogados. Ellos tienen un fondo para víctimas. Yo supongo que de tantas personas creo que ese fondo se les va a terminar o no va a haber para cubrir a tanto, pero la barra de abogados también tiene un fondo de dinero para las personas que son víctimas. Entonces también te puedes agregar a ese

0: programa y pues bueno, esperar la noticia de inmigración, ¿verdad? Para estar listo.
1: Y también pregunto eso porque toda esta gente va a estar pues económicamente golpeada debido a este engaño, a este fraude, y parte de la ayuda, no solamente legal, que presta el bufete de abogados de inmigración Richard Rosen, en nuestro programa de pagos, que siento yo que va a ser de mucha ayuda para esta gente que tiene que resolver su situación, su estatus legal, y aparte hacer otros pagos, porque las cuotas de inmigración hay que pagarlas, Ricardo, y es un esfuerzo del bufete de abogados que hacen.
0: Así es, hoy más que nunca es donde este programa, pues bueno, con nosotros ayudaría a muchas personas porque pues no pagaron cualquier cosa. Estoy escuchando que muchos llegaron a pagar hasta $30,000 cuando pues bueno aplicaron a ambos, esposo y esposa. Entonces es muchísimo dinero, obviamente están súper gastados, pero pues bueno, la realidad es que van a necesitar representación la mayoría de ellas. 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
1: 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Vamos a música y regresamos para seguir hablando de inmigración aquí en el Bronco Show de La Grande.

0: 8 de la mañana con 40. Buenos días, aquí en La Grande con tu compa El Bronco. Estamos hablando de inmigración, pero con los que sabemos que son de confianza, que están con el pueblo migrante y han estado con nosotros durante muchos años. Estamos platicando con Ricardo Razo, administrador de casos del bufete de abogados de inmigración Richard Rursen. 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
1: 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No tengan temor por lo que escuchan, ¿verdad? Muchas personas que escuchan que ciertos casos se están negando. Para eso tienes un abogado para analizar todo muy bien. Créanme que si tu caso es riesgoso, te vamos a recomendar esperarte. No somos de las firmas, de los despachos que te van a poner en riesgo solo para tener un contrato más, ¿verdad? Obviamente nuestra licencia está en línea. No vamos a hacer nada para perjudicar a nadie. Si no es buen tiempo para ti para aplicar, te lo vamos a mencionar. Pero pues bueno, la mayoría de personas califica. No tienen que temer. Es incluso un excelente momento para hacerse ciudadano. Muchos beneficios que tienes como ciudadano que no tengas como residente. Ayudamos a renovar residencias, a renovar el DACA, que por cierto, de nuevo, sigue muy atrasado, hay que aplicar con tiempo. Muchas personas están reportando delatos con sus renovaciones, que incluso llegan a perder sus trabajos porque, pues bueno, no les alcanza a llegar su renovación a tiempo. Yo recomiendo por lo menos 6 meses antes mínimo renovar ese permiso de DACA. Renovación de la mica, como lo mencioné, remover condiciones a tu residencia condicional. Te podemos ayudar a pedir cualquier expediente de inmigración. Ahora más que nunca se inician, la mayoría de los casos se inician con una investigación concreta, pidiendo el récord de la aduana, el récord de la migra, el récord de la corte, de la oficina de UCIS. Vamos a iniciar analizando todo muy bien para determinar, pues bueno, de nuevo, que si vayas a calificar. Ayudamos con los casos humanitarios, que viene siendo los casos de BAWA, los casos de la visa U, los casos de la visa T. No se detengan por lo que escuchan con este drama, con esta abogada. El programa sigue en pie, siempre tiene décadas este programa de BAWA. Y pues bueno, las personas que califican, sí, sigue siendo un excelente programa. Nada más hay que de nuevo asegurarse que sea un caso fuerte, que valga la pena, porque ahora más que nunca inmigración va a analizar estos casos con una lupa bastante enfoque que les va a dar, por lo mismo que hubo mucho fraude. Pero pues bueno, el programa sigue en pie, no se van a detener. 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
1: Gracias, igualmente, se me cuidan todos.
0: 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Continuamos aquí en La Grande.
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5: Desde el Centro Informativo de Bustos Media, estas son las noticias. Les saluda Carlos Martín Valdés. La policía de Seattle abrió una investigación por la desaparición de D'Angelo McKinney, de 28 años. Según el informe, fue visto por última vez el 6 de julio en su trabajo en el vecindario Lake City. Su familia asegura que no ha tenido contacto desde entonces y que dejó en casa su teléfono, identificación y además el pasaporte, algo que consideran fuera de lo común. Testigos lo ubican cerca del restaurante Jaliscos en Lake City, pero no hay información confirmada sobre su paradero. La familia pide a la comunidad que aporte cualquier dato que pueda ayudar a localizarlo. Todo apunta a que una de las víctimas del asesinato serial, Kit Hunter Jasperson, conocido como el Happy Face Killer, podría tener vínculos con el Valle de Yakima. Jasperson cumple 4 cadenas perpetuas por 8 homicidios cometidos entre 1990 y 95, pero aún queda una víctima sin identificar, una mujer hallada en 1992 cerca de Blythe, California, a quien él llamó Claudia. Los investigadores identificaron varios medios hermanos de la mujer y ahora intentan ubicar a su madre como parte de las indagaciones. El noroeste del país tendrá un clima cálido y estable hasta el próximo domingo, con predominio de días soleados y apenas ligeros descensos en los termómetros a mediados de la semana. La posibilidad de lluvia será baja, limitada principalmente a zonas costeras. El jueves se prevé un enfrentamiento moderado, con máximas de 80 grados en Oregon y 68 en Washington. En resumen, la región vivirá una semana de estabilidad atmosférica. El condado de Shelan advirtió que continúa complicada la situación del área de Columbia, View Road y Atkins Heights Lane, donde se emitió una orden de evacuación de nivel 2 ante la amenaza de un incendio forestal que representa peligro para la seguridad de los residentes. Se habilitó un centro de emergencia en la Iglesia Metodista Unida de Shelan para brindar refugio temporal, información y recursos a los afectados. Este centro podría convertirse en un albergue a largo plazo si la situación lo requiere. Portland prepara una fiesta sobre ruedas. Este domingo, Bytown celebrará su 10º aniversario con un intento para establecer un nuevo récord Guinness. La ciudad acogerá la mayor reunión y paseo de bicicletas eléctricas del mundo. La cita arranca a las 8:30 a.m. en la fuente Salmon Springs del Tom McCall Waterfront Park, con salida oficial a las 9:30 a.m., con un recorrido de 2 millas que cruzará puentes icónicos como el Tillicum y el Hawthorne. Los participantes podrán usar sus propias e-bikes o reservar una de Bytown. Se anunció que tras la rodada habrá música, comida y celebración. Además, los primeros 1,000 inscritos tendrán acceso gratuito al Portland Pride Festival. Gracias por su atención. Buenos días. Les habló Carlos Martín Valdés.
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9 de la mañana con 7 minutos. Buenos días, Oregon, Washington, California. Territorio de la grande y tu compa el Bronco. Ahí está la música de duelo. ¿Cómo la hacemos para que ya no duele el corazón? ¡Ay! Pues no te metes en problemas los fines de semana, Bronco. Allá ando nomás onceando. 9 de la mañana con 8 minutos. Ánimo, mi gente, ánimo. Y tres veces ánimo. Para todos los bebitos y bebitas, fifiú y bibites.

dedicarme la canción, ¿eh? Muy buenos días, ánimo, mi gente, ánimo. Y tres veces ánimo. En esta mañana de lunes. Arrancamos la semana, día 13 de junio de este 2026. Es lunes y que nada le arranque la sonrisa, al contrario, a cargar pilas y sacudir tristeza en esta mañanita. Semana número 29 de este año, semana número 29. Y en la música más adelantito, banda La del Valle. Vamos a tener a Edén Muñoz, Grupo Frontera, Luis R. Conríquez y mucho más. Y hablaremos de los deportes. ¿Qué semanita se nos viene? ¿Qué acaba de pasar el fin de semana? La gran fiesta del fútbol nos está dejando grandes historias. Y por supuesto, ya va a arrancar los Portland Timbers. Ya va a arrancar por ahí la Liga MX. Bien, regresamos con mucho más fútbol. 9 con 9 aquí en La Grande.

0: 24. Buenos días, aquí la grande con tu Copel Bronco, Portland, Oregon, Vancouver, Washington. Salem. Temperatura 65 grados Fahrenheit.
1: Lo que dices del clima es verdad.
0: En esta mañana, soleadito, cielos despejados.
2: ¿Dice?
0: Para todo el Pacific en Northwest. A esta hora de la mañana nos dictan que la temperatura máxima será de 88. ¿Qué? Mañana de 90. Mañana va a ser un día caluroso. Martes y miércoles van a ser de los días más calurosos de esta semana. Inclusive con unas lluviecitas aisladas que tendremos por la noche del miércoles, madrugada del jueves. Lo que nos está pronosticando esta semana, cielos despejados y temperaturas altas en pleno verano del Pacific Northwest. Mañana con 26. Vámonos con Jeff Favela, aquí en el Bronco Show de la Grande.

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La mañana con 34. Buenos días. Aquí la grande de Campa del Bronco. Aficionados. Que vive la intensidad del zapateo. Llegó el momento de hablar al rey de los deportes. Nene final. Porque estamos en la gran fiesta.

del viernes, España 2-1 a Bélgica, buen partido. Se nos fue Haaland, no sé, es la peor imitación de eso, ¿verdad? Pero ahí está, se fue Haaland y se fue con la frente en alto. Esto me ahorraron, les anularon un gol. A mí me pareció que era válido, pero bueno, en fin. Noruega 1, Inglaterra 2. Partidazo, también. Luego, el sábado, Argentina 3, Suiza 1. ¿Qué necesidad de hacer la leyenda, de hacer crecer la teoría de la conspiración de que se le ayuda a Argentina? No sé si se le ayuda sí o no, no lo sé. No sé si se le ayuda o no a Argentina, pero qué necesidad, verdad, Dios, en serio, ¿eh? Qué necesidad, porque ahora Argentina cuelga con esa espada arriba de ellos. 3-1, son un buen equipo, tienen grandes jugadores, pero hay ciertas jugadas, hay ciertas cosas que dices. Yo no estoy diciendo que les ayuden, pero unas sí las revisan y otras no, y otras sí las revisan más que otras. Y luego el VAR como si fuera policía en algunas ocasiones. No. Obviamente recordamos que el jueves Francia le ganó 2-0 a Marruecos. Y ya están listas las semifinales, se las platico ahorita que regresemos de esa pantalla con Luis R. Conríquez, aquí en La Grande.

0: de la mañana, 42. Buenos días. Continuamos zapateando en el ritmo de los deportes.
1: El del fútbol a la gente.
0: Porque estamos en la gran fiesta del fútbol. Este 2026, pues ya están listas las semifinales. Después de los cuartos de final, durante jueves, viernes y sábado, ya están listas. Francia contra España, lo que todo mundo dice, que es una final adelantada. Y de hecho se le acomodaron bien, extrañamente se le acomodaron bien las cosas a la FIFA. ¡Ay, Infantino! ¡Eres un genio! ¡Eres un as! ¡Un as no conocido! Oye, las mejores cuatro selecciones del mundo, rankeadas y todo, o las más populares también, han quedado en camino a la gran final. Francia y España, final adelantada. Ojalá que la madre patria, ¡vamos aquí con España! ¡Jolile! Ojalá que la madre patria avance. Lo veo muy complicado. Francia trae un equipapapasazo, Si no es uno, es el otro. En fin, son un gran equipo. Y en el otro lado está Inglaterra-Argentina. En el clásico de las Malvinas hay mucho morbo. De hecho, Scaloni, el director técnico de Argentina, ha sido muy criticado porque dijo, che, que este es un partido más, no pasa nada. Y entonces en Argentina se ofendieron, es la peor imitación del argentino, mil disculpas. Y les dijo, la gente argentina está muy enojada. Dice, no, ¿cómo puede decir eso? Pecho frío, que es un partido que tiene mucha garra y que tiene mucha historia. Pero en fin, Francia, España, mañana 12 y el miércoles Inglaterra, Argentina en la gran fiesta del fútbol que se vive aquí en La Grande.

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morning, good morning, buenos días, alegría. ¿Cómo está? ¿Cómo le amanece en este 13 de julio, año 2026? Qué gusto, qué alegría acompañarte aquí en tu programación grande. Recuerda, corazón, que los desafíos son oportunidades para crecer, que confíes en tu capacidad siempre para encontrar esas soluciones, que puedes hacer algo que beneficie definitivamente tu futuro. Arrancamos con buena música, Cotorreo, soy la Capri, te acompaño hasta las 3 de la tarde. El WhatsApp es el 971-322-7844 y el telefonazo aquí en cabina es el 503-445-0935. Arrancamos.

con el Coyote y su banda, aquí a través de la grande, la más mexicana. ¿Qué onda? ¿Recargaste pilas este fin de semana o solo te cambiaste el porcentaje de batería? Bueno, espero que todo al 100, que vengas corazón de melón con mucho ánimo. Fíjate que se están uniendo nuevas promociones aquí a la grande para ahora y con Washington y California. Mantén la sintonía a la micha de cada hora, te informo cómo ganar tu par de boletos. Ok, vámonos con esto, se llama Tú te vas con Espinoza Paz.

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Se llama Más Fuerte con Mario Lora, aquí a través de La Grande. Ok, arrancamos con las capritemperaturas en Portland, Oregon. Me está marcando ya tu número favorito, bebé. 69 grados máximas en los 86, algo calientito en Chico, California. 85 máximas, 96 Pasco, Washington. 77 también las máximas. Están llegando a los 93 grados el día de hoy para que vaya preparado con el chonino dental, que se me hidrate muy bien, bloqueador solar. Y en el área de Mount Vernon, Washington, temperaturas un poquito más bajas. Actual 66 grados. Máximas para el día de hoy 75. Valle de Yakima me marca ya 75 grados. Las máximas llegan a los 92. Ok, avanzamos con más música. Se llama Cama de Piedra con Banda El Recodo.

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5: En Charming escuchamos que no deberías hablar sobre ir al baño en público, entonces decidimos cantar sobre ello.

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1: En la arena brutal de la política internacional, soberanía es la palabra sagrada que todos los gobiernos invocan como escudo, pero que muy pocos pueden ejercer sin arrodillarse ante el más fuerte. Es un mantra hipócrita. Se defiende con discursos, mientras se negocia en la sombra la entrega de pedazos del alma nacional. En ningún otro lugar esto es más descarnado que en la relación entre México y los Estados Unidos. Dos vecinos condenados a coexistir en una asimetría de poder que roza la humillación. La historia entre ambos es un rosario de contradicciones crudas y traiciones mutuas. México y Estados Unidos se necesitan, pero necesitarse no es sinónimo de igualdad. Pareciera que Estados Unidos no ayuda a México a resolver sus fallas estructurales, corrupción endémica, impunidad, violencia que ha dejado cientos de miles de muertos en décadas, sino que explotan esos problemas para profundizar su influencia. Es un juego de poder descarado. México es el patio trasero útil, el proveedor de mano de obra barata, el amortiguador de crisis, el chivo expiatorio perfecto. La soberanía mexicana no se está erosionando por una invasión, sino por una colonización económica y política moderna, aceptada voluntariamente por una élite que prefiere el pragmatismo humillante ante la confrontación real. Ambos países están entrelazados hasta la médula, pero solo uno dicta las reglas del juego.
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0: Francia de Gabriela Grande continúa el Mundial 2026. Este fin de semana se disputaron dos partidos, Inglaterra contra Noruega, marcador 2-1 favor Inglaterra, mientras que Argentina contra Suiza, marcador 3-1 favor Argentina. ¡Ay, ajá! Fíjate que estos son los cuartos de final, están pasando ya a la final, dos partidos que se llevarán a cabo el martes y el miércoles, porque ya es la semifinal este próximo martes 14 de julio, o sea, hace el día de mañana, Francia contra España. Esto será en el estadio de Dallas a las 12 del mediodía. Aquí te vamos a traer todos los detalles de lo que esté ocurriendo. Y bueno, lo mismo para el miércoles, todos los detalles, ¿verdad? Inglaterra contra Argentina a las 12 del mediodía en el estadio de Atlanta. ¿Quién pasará a la final? Bueno, creo que ya más o menos nos imaginamos, ¿no? Ahí está la situación. ¿Tú quién opinas que pasa a la final? Cuéntamelo todo. 971-322-7844. Música, súbele a la grande.
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son los huracanes del norte aquí a través de la grande. Arrancamos con tu signo zodiacal, Aries. Hoy la paciencia será tu mejor superpoder. No respondas molesta, ¿no? Para Tauro, cuida tu bolsillo. También la felicidad viene con un postrecito, un cafecito, así que dale bueno a la hilacha. Oigan, ya regreso con Géminis y Cáncer. Tengo con esta rolita, se llama Como Duele, con Valentín Elizalde y Natán Galante.

Se llama Otro Mes con Jorge Morales, el jilguero, aquí a través de La Grande. Vamos con tu signo, si hay que alguien inicia una conversación, te va a sacar una sonrisa. Recuerda que no todo lo que escuches es verdadero, ¿ok? Para Cáncer, no cargues con problemas corazón que no son tuyos. Tu paz vale más que cualquier rama. Ok, avanza con más música. El Esteban Muñoz, Cristian Castro, súbele a La Grande.

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confía en tu creatividad y da el primer paso. Piscis, escucha tu intuición, pero no olvides el sentido común. Con los pies en la tierra, todo fluye mucho mejor. Ok, más música, se llama El Mandado. Leche con Place con la senda norteña y tendencia norteña.

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Que no hay que ver aquí con Tapi Quintero en la Grande La Voz Mexicana. Oigan, más adelante les traigo el segmento del chisme. Vamos a platicar de las disculpas que no está aceptando la afición de la selección mexicana. Por otro lado, como siempre, he dado de qué hablar Los Aguilar. Ya te cuento los detalles de qué se trata. Y nos vamos con más música. Se llama Tengo Curiosidad con Banda Sierra.

0: 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Vámonos con esta presentadora que la andan funando en redes sociales, Alejandra Jaramillo, y no es para menos, se burló de México, de su selección, y bueno, tú sabes que la fanaticada no la perdonó. No la perdonamos. Oiga, vamos a escuchar, porque fíjate que vino por acá pidiendo disculpas. Vamos a ver cuáles fueron sus declaraciones.
1: Estoy aquí porque quiero de todo corazón pedir mis más sinceras disculpas públicas por haber celebrado la derrota de México en el Mundial. Quiero arrancar diciéndoles que México es un país que amo y respeto profundamente. Tengo amigos mexicanos. Que Dios ha abierto todas las puertas para mí, que Dios me ha dado este talento para ser usado a través de su gracia y de su bendición, y que si cometí un error, no lo quiero justificar, solo quiero pedir de todo corazón disculpas sinceras. En el fútbol pasan estas cosas, hay mucha algarabía, mucha pasión. Yo, como buena hincha que soy, muy orgullosa de mis raíces ecuatorianas, al igual que la hinchada mexicana, que tiene una fe ferviente, orgullosos de sus raíces, apoyando su bandera.
0: Cabe mencionar que las disculpas no las tomó muy bien la fanaticada de la selección mexicana, y es que dijo que tiene que tener mucho cuidado, finalmente es figura pública y tiene que cuidar sus acciones, especialmente cuando van a generar odio o se están burlando de una afición mexicana, especialmente pues tomando en cuenta que ella trabaja para una cadena donde su público es mayormente mexicano, ¿sabes? Entonces, pues ahí está la situación. Vamos con más música, no le cambies.

0: Andamos ready. Este temazo con los Sucanes de Tijuana, Mafio y Zanca, que a través de la grande, la más mexicana. Ok, pues vamos a platicar acerca de nada más y nada menos que Emiliano Aguilar, que llamó la atención y muchos lo están criticando porque llamó la atención de una manera, pues no muy correcta, digámoslo de esta manera. Y es que hubo un evento allá en Los Ángeles este fin de semana donde se agarró a trancazos. Y bueno, ya la gente está diciendo que necesita terapia o qué onda con este vato, ¿no? Que a cada rato le gusta pues arreglar todo a golpes. Algunos otros dicen que esto fue planeado para que lo entrevisten y hablen de él. Eso sí, él salió a hablar al respecto, ya saben, y esto fue lo que dijo.
1: Está bien, no pasó nada, se la peló. La neta, una disculpa, ese güey desde hace como un año, ese güey al palo que me hace algo, por fin se atrevió, le dimos de su madre como se tiene que hacer. Pero acá andamos a la mera orden.
0: Así es la situación, pero luego sacó otro video donde decía que lo que más le había dolido de la situación es que le cacharon su secretito. Vamos a escuchar. Que más le había dolido no eran los guamazos que le habían propinado, que según eso pues no le dieron ni uno solo, pero que se diera la gente cuenta de que estaba pelón como su papá. Así la situación con la vez, y es que se le cayó la gorra con los guamazos. Como no, vámonos con más música, no le cambie, sintonizas la grande la

0: Estamos de regreso, se llama Qué Belleza de Mujer con Jos Favela y La Receta. Yo soy de Capri a la Grande. Oigan, corazones, hace ratito que estábamos hablando acerca de Emiliano Aguilar, también parece que está enamorado, según eso, y a ver si no es un truco publicitario, ¿eh? Porque se dice que anda pegando el chicle con nada más y nada menos que la actriz Gala Montes, así como lo escuchaste. Oye, nosotros tuvimos la oportunidad de entrevistarla hace como 2 años más o menos, la verdad. Una chulada de persona, súper sencilla y guapísima la mujer, ¿eh? En persona, la verdad. Bueno, el caso es de que parece que viene colaboración, pero también que andan pegando el chicle, ya haciendo transfusión de saliva estos dos. Al parecer están enamorados. Ya que estamos hablando de Gala, recordemos que ha tenido un distanciamiento con su mamá, porque al parecer la mamá de Gala pues la explotaba, ¿no? Ahora también se distanció de la hermana, con quien se le veía muy junta, compartían mucho. Inclusive la hermana tiene una hija que se llama Alabama, y tras este distanciamiento Gala ha dicho sentirse muy triste. Inclusive se tatuó una frase en su brazo y lo publicó en redes sociales, que dice así: Sweet Home Alabama. Alabama es el nombre de su sobrina. Recordemos que ese fin de semana también pues ella estuvo de cumpleaños y Gala Montes no fue invitada. Además puso una frase que dice: te amo hermosa donde quiera que estés. Así la situación, ya hagan las paces, hombre. Bueno, vámonos con la música, no me le cambies.
1: Es

¿Qué onda, se le capi a la grande? Mucho meme por el supuesto favoritismo, pero hay que queremos pruebas, la mera neta del planeta, porque, bueno, pues te cuento que esos próximos días ya será la semifinal del Mundial 2026, que de hecho, mañana martes 14 de julio, Francia contra España a las 12 del mediodía en el estadio de Dallas, y el miércoles 15 de julio, Inglaterra contra Argentina, también a las 12. Bueno, se dice que hay mucho favoritismo para Argentina. ¿Tú qué opinas al respecto? Porque también hay mucho meme, mucho video en redes sociales, bastante curado. De hecho, ya se publiqué ahí el video, uno de los videos que me he topado, ¿no? Me pareció bastante chusco el asunto, ¿no? Me puedes encontrar en redes sociales como La Capri, La Grande, La Capri, es con cada kilo e Y. Ok, Maki, vámonos con una música, temazo, se llama Yo Me Lo Busqué con Thalía y Los Ángeles Azules.

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Etapa migajera con los rojos, aquí a través de la grande, la más mexicana. Yo soy la que abre, ¿qué rollo? ¿Cómo andas? En este lunes arranque semana tenemos la verdad que un clima precioso. Mira, en Portland, Oregon, ya nos llegó la temperatura a 77 grados. En Chico, California, me está marcando ya los 91. En Pasco, Washington, estamos a 84 grados. Mientras que en Mount Vernon, la temperatura ya llegó a los 71 grados. En el Valle de Yakima, tenemos una temperatura de los 83 graditos. Así que a disfrutar al máximo de este precioso día, ¿eh? Vámonos con esto. Se llama Partido en Dos con Chuy Lizárraga. Ya no

hiciste tú con Banda La Chacalosa, que a través de La Grande, la más mexicana. Ok, vámonos con una noticia que bastante triste, de hecho. Mira, y que llega desde Nuevo León, donde un hombre de 22 años fue sentenciado a 22 años de prisión por la muerte de su bebé de apenas 4 meses. Según las autoridades, el menor falleció tras estar expuesto a algunas drogas y sufrir asfixia accidental mientras dormía junto a sus padres. El padre aceptó su responsabilidad por abuso imprudente de un menor con resultado de muerte, mientras que la madre continúa a la espera de su proceso judicial. La fiscalía señaló que la sentencia busca hacer justicia por la vida del pequeño. ¡Qué barbaridad! Yo creo que una situación que nos recuerda la importancia de proteger siempre a los más vulnerables y de buscar ayuda cuando pues existen estos problemas de adicción o, bueno, situaciones que puedan poner en riesgo la seguridad de nuestra familia, ¿no? Pedir apoyo a tiempo siempre puede marcar la diferencia y sobre todo salvar vidas. Vamos con más música, se llama Te Dije, con El Coyote y su banda.

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Se llama Más Fuerte con Mario Lora, aquí a través de La Grande. Oigan, corazones, en esta semana muy atentos a redes sociales también, porque voy a andar de regalona. Te invito para que me sigas como La Capri, La Grande, La Capri, es con Cabequilo y griega en el Facebook, que principalmente voy a andar de regalona. Traigo videíto en esta semana para que te ganes tu par de boletos, ¿ok, Maguey? Vámonos con esto, se llama Osadía con el

de Culiacán, el corazoncito mío, no se te olvide que tenemos una aplicación que se llama La Rola, la puedes descargar, es free, ahí nos puedes escuchar 24/7, estamos conectados contigo, llevándote toda la información importante, ya nada más le das clic ahí en la mejor estación del mundo mundial, obviamente La Grande, y acá te acompaña tu caprichosa, ¿ok? Aún es que una música se llama Con un botecito pecho, él es Adriel Favela y Karin León.

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llama La Sotana Negra con los Huracanes del Norte, aquí a través de La Grande. Oigan, el día de mañana, martes 14 de julio, el partido entre Francia y España a las 12 del mediodía en el estadio de Dallas, en la semifinal, corazones. ¿Quién pasará? ¿Tú quién crees? Bueno, déjame el marcador en el 971-322-7844. Yo creo que Francia. Veremos, ya, como que ya sabemos quién va a la final.

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0: 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Ay, perdón, me andan regañando por acá que a qué hora va a jugar Inglaterra contra Argentina. No es el martes, es el miércoles, corazones. 15 de julio, Inglaterra contra Argentina en el estadio de Atlanta a las 12 del mediodía en esta semifinal del Mundial. Saludillos para los caprichosos que el día de hoy no fueron a trabajar. Rea, no voy a trabajar, no voy a trabajar. Esa buena vida. ¿Qué andan escuchando? Allá en Hermiston, Oregon, muchísimas gracias por la sintonía, especialmente para el presidente del Club de los Caprichosos. ¿Qué te pasa, Evan Limón? Vámonos con la música. ¿Qué te parece esta rolita? Se llama Te Esperaré y él es Key Nieto.
1: No.

vamos a salir al aire, vamos a estar platicando acerca de la salud, dinero y amor, la buena suerte, cómo atraer a las buenas energías en este arranque de semana a través de la lectura del tarot y de los caracoles. Ya volvemos en breve, así que no me le cambie. Se llama Coleccionando Heridas con Karol G y Marco Antonio Solís.

0: buscan esas respuestas cuando sienten que algo no anda bien en su vida. Él nos va a contar acerca de los servicios que ofrece, como limpias, consultas, trabajos espirituales para mejorar, para estar más tranquilos y sobre todo compartir un poquito de su experiencia que ha ayudado a bastante gente que ha acudido a su centro espiritual. Bienvenido, mentalista Marcos.
1: Mil y mil gracias, Capri. Hoy es lunes, inicio de semana y con toda la energía positiva estamos en esta tarde, acá, a través de tu show, llevando una voz directo, una voz amiga. Recordándoles, 971-202-1496, 971-202-1496, 971-202-1496. Y en esta tarde les quiero decir a ustedes que soy mentalista, parapsicólogo, metafísico, astrólogo y que somos un grupo. Está el mentalista Andrés, Milo, Omar, Jacob, Santiago, Luciano, Mari, Janina, en fin. Estamos aquí todos para recibir tus llamados también en privado. 971-202-1496, 971-202-1496, 971-202-1496.
0: Mentalista Marcos, la línea telefónica sigue sonando desde muy temprano. Por acá tenemos una llamadita. ¿Te parece si la tomamos ya de una vez, Bol?
1: Con mucho gusto, Capri. Vamos a decir buenas tardes. ¿Con quién tengo el gusto?
2: Soy Miguel Ángel Sandoval.
1: Miguel Ángel Sandoval, gracias por su llamado. ¿Cuál es su fecha de nacimiento?
2: Claro, el 30 de julio del 77.
1: Miguel, ¿y cuál es el motivo de esta llamada telefónica?
2: Yo le estoy llamando por algo que me tiene muy preocupado. Mi hija cambió de un modo que la verdad no entiendo. Siento como si estuviera encerrada en sí misma. Dejó de comer bien, se la pasa llorando. Está muy triste. La estamos llevando con el psicólogo y el psicólogo dice que pues no hay nada raro, que es parte del crecimiento de la adolescencia, pero yo la verdad noto, siento que algo no está bien.
1: Bueno, Miguel, entonces vamos a mirar a ver qué nos dicen los caracoles vírgenes con respecto a su hija. Veo acá un conflicto bastante delicado con una o dos niñas de su entorno estudiantil. No sabe si usted sabía eso con respecto a su hija, Miguel.
2: Sí, lo que pasa que en la escuela tuvo un problema con un grupo de compañeras, sí, así como usted dice.
1: Es triste y parte el alma cuando el comportamiento de unos adolescentes que para nosotros, los adultos, pensamos que son cosas simples, sencillas. ¡Ah! Son cosas de niños, son cosas de adolescentes sin importancia, terminan siendo muy catastróficas. ¿Por qué? Porque estas niñas con las cuales su hija ha discutido, Miguel, han hecho cierto tipo de rituales con una tabla ouija y han enviado un ente espiritual a atormentar a tu hija. No sé si de pronto ustedes han notado, han escuchado, han sentido algo extraño proveniente de donde su hija duerme, mi querido amigo.
2: Sí, hemos notado en la casa, sobre todo en el cuarto de ella, que se siente diferente, se siente como una vibra pesada y pues también ella dice que por las noches siente miedo, siente que como si alguien la estuviera viendo y pues yo noto que también que no duerme tranquila.
1: Ahí está, Miguel. El que sabe, sabe, no es como el que está aprendiendo y los caracoles vírgenes nos enseñan efectivamente las situaciones por las cuales se está atravesando. Mire, como es un caso bastante complejo, lo voy a dejar en línea privada con la mentalista Mari, con el mentalista Milo. Ellos son expertos en este tipo de situaciones y van a hablar con usted fuera al aire. ¿Le parece bien?
2: Sí, le agradezco. Que esté bien.
1: Muy bien, Miguel, Dios me lo bendiga. 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Este es el momento para comunicarte con nosotros. 971-202-1496, 971-202-1496.
0: Muy bien, en breve regresamos en este lunes en los estudios de Bustos Media. Mentalista Marcos, no le

0: Estamos de regreso por acá con Mentalista Marcos. Me contabas que en la mayoría de tus casos, o muchos de ellos, el gran porcentaje se acerca a ti por temas de salud, pero también por temas del amor, cuando sientes que esa persona que amas se está alejando poco a poco, que de repente la conexión ya no es la misma, y no es que de repente es por el tiempo, que muchas veces tiene mucho que ver esto, ¿no? Pero no encuentras ahora sí que una explicación. Pues abrimos este tema para hablar de esas experiencias que muchas personas están viviendo en sus relaciones. Y bueno, vamos a conocer si hay un trabajo de brujería a través de las cartas del tarot o de los caracoles con Mentalista Marcos. Pero vamos a comenzar con que nos proporciones el número telefónico al cual la gente se puede comunicar en este lunes.
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0: Mentalista Marcos, tenemos varias líneas en espera. ¿Nos vamos con la número uno?
1: ¡Pero claro que sí, Capri! Entonces decimos, hola, ¿con quién tengo el gusto?
2: Me llamo Inés Carvajal.
1: Inés, sea bienvenida al segmento del Mentalista. ¿Cuál es su fecha de nacimiento?
2: Sí, el 7 de agosto del 96.
1: Inés, ¿y cuál es el motivo de esta llamada telefónica?
2: Fíjese que en mi casa están pasando cosas muy raras. De noche se escuchan ruidos, se mueven cosas solas y pues la verdad todos andamos muy asustados. Mis hijos ya tienen miedo de dormir solos.
1: Bueno, Inés, vamos a mirar a ver qué nos dicen los caracoles vírgenes. Es lamentable, amiga Inés, que en muchas ocasiones las personas que son racistas pertenecen a nuestra propia etnia, la raza latinoamericana. Y veo acá que hay alguien que vive cerca de ustedes que se disgustó en el momento en el cual ustedes llegaron. Si bien estas personas no son mexicanas, pertenecen a nuestra propia etnia. No sé si usted se dio cuenta de eso.
2: Es correcto. Desde que nos movimos, el vecino de atrás nos trató muy mal desde el principio. No sé si sea porque pues somos mexicanos.
1: Sí, efectivamente, Inés, es porque ustedes son mexicanos y obviamente desde el momento en el cual ustedes llegan allí, pues surgen cambios en, en cierto tipo de comportamientos. Ustedes son personas supremamente alegres, su esposo ya llegando el fin de semana es de los que empieza a hacer su carnita asada, coloca su música, y eso empezó a molestar a ciertos vecinos. Esta persona, lamentablemente, les hizo un trabajo en un altar de la Santa Muerte, donde a través de una infestación demoníaca envió a unos demonios, a unos ángeles caídos, mandó a Belial y mandó a Belcebú justamente para originar cierto tipo de presencias. No sé si de pronto ustedes hayan visto como que se prenden y se apagan las luces de su casa, la radio, la televisión, o inclusive se mueven las cosas o se escuchan cosas.
2: Sí, hemos visto cosas, sombras, luces que se apagan solas, y el perro ladra como desesperado por todas las noches hacia una esquina donde no hay nada, y pues la verdad ya estamos muy, muy asustados.
1: Si tu perro está ladrando, mi querida hermana Inés, en dirección a un sitio específico, es porque allí es donde se está manifestando con mayor fuerza esa presencia demoníaca, esa infestación demoníaca producto de esos trabajos realizados en el altar de la Santa Muerte. La voy a dejar en línea privada con el mentalista Andrés, con el mentalista Milo, para que ellos sigan hablando con usted fuera del aire. ¿Le parece bien?
2: Sí, que Dios se lo pague. Hasta luego.
1: Perfecto, mi querida hermana. ¿Y tú? ¿Qué estás esperando? 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
0: Muy bien, mentalista Marcos, muchísimas gracias por compartir tu sabiduría. Y recuerden, caprichosos, que atienden las 24 horas del día, los 7 días de la semana en su centro espiritual. Ya avanzo con más música. Mentalista Marcos, te recibimos el día de mañana acá en los estudios de Bustos Media. Y mientras tanto, caprichoso, no le cambies.
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7: 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Si tiene que estar limpio, it has to be tied.

Ojitos de ellos, Grupo Frontera, con esto me retiro. Muchísimas gracias, corazón, por dejarme entrar hasta tu lugar de trabajo, hasta tu casa, hasta tu coche. Que sigas disfrutando de esta tarde preciosa de lunes. Que disfrutes al máximo, que lo que hagas te haga muy, muy feliz. Y bueno, yo regreso tu morro.

0: Marreto.
1: Chale, ¿y qué? ¿Y el jugador del juego quién fue? Messi, maldita sea. No, ¿cómo que Messi fue el jugador del juego?
0: ¿Y estaba en la banca?
1: No, ni estaba jugando Argentina, güey, imagínate. Órale, primo, pues ahí estuvo la parodia. Que tengas buena semana y sí, ahí bájate, agárrate unas chelas de una vez.
2: ¿Cómo vas?
0: Ya las tengo aquí encima, primo.
1: Ah, perro.
2: Ya las traigo en la panza.
1: Pues, señores, regresamos con el show más chido, Erasmo y la Chocolata. Ahora es el día, ¿eh?

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1: ¡Vamos, México!
0: Hoy es el día del rock. Al ratito les vamos a dar las bandas más importantes de rock en español. Esta es una, se llaman Refresco Stereo.
2: ¿Son argentinos?
3: No, güey, no refresco, es Soda Stereo, bro.
0: Ah, gaseosa. Gaseosa Stereo, loco. Bueno, Choco, antes de eso, vámonos hasta la Ciudad de México. Ahí está el señor Luis Cárdenas con sus lentes. No sé qué color trae hoy, pero anda caminando en las calles diciendo: ¡México! El Mundial fue un fracaso.
4: En serio, a ver, Luis Cárdenas, ¿cómo estás? Muy buenas tardes.
5: Venga, Luis.
6: Muy, muy buenas tardes. Un honor estar aquí. Gracias, gracias por considerarme. ¿Cómo están?
0: Bien. Es un honor estar con Luis Cárdenas.
6: No, hombre, muy, muy contento y agradecido de esta invitación. Y sí, efectivamente, como lo dicen, caminando entre las calles. Por cierto, me acabo de dar cuenta que me afectó de tal modo que, bueno, traía yo una camisa, creo que no he cambiado como en 15 años, ya la voy a cambiar porque hace rato me empezaban ahí a comentar de: oye, no, se ve que sí te pegó feo el Mundial, porque bueno, pues ya ni siquiera puedes tener algo ahí digno, ¿no? Algo digno. No, es que sí, estaba así como que hasta medio desvelado. Bueno, en fin, déjenme contarles, sí hay un tema que va a dar mucha polémica y que va a hacer que se enoje mucha gente. Hay un fracaso real que es contable, que es evidente por el tema del Mundial. Estuvimos muy padres, estuvimos con mucha ilusión, a lo mejor si se podía, a lo mejor podíamos llegar un poquito más, marcar historia, el Ángel de la Independencia se llenó, sí, muy bonito, pero la neta es que no llegó gente a México. Hay algunos turistas en Estados Unidos, algunos otros en Canadá, y lo que nos habían prometido, inclusive en enero de este mismo año, en marzo de este mismo año, seguían con la misma cifra, que iban a llegar 5.5 millones de personas, fue una vil y rotunda mentira. No llegaron ni siquiera 1 millón de personas a las sedes mundialistas. De hecho, hubo más ocupación en Guadalajara, Monterrey y la Ciudad de México el año pasado de lo que hubo en este año. Las razones pueden ser muchas: los precios, la gente como que no quiso venir, el tema también que tenía que ver con la seguridad, lo que pasó con el Mencho aquí en México, en fin, puede haber muchos factores, pero lo que tenemos en concreto es el fracaso económico, porque dentro de este millón de turistas no hay ni siquiera 200,000 que hayan sido extranjeros.
0: No.
6: Eso quiere decir que los que se movieron, pues son las personas que a lo mejor de Guadalajara se vinieron a la Ciudad de México, o de Querétaro fueron a Monterrey, o algo así por el estilo, pero nada que ver. Ahora, habrá quien te diga: bueno, okay, no llegó gente, pero ¿cómo? Se movió muchísimo varo. Pues tampoco. El dato que se está dando en estos momentos ronda los 50,000 millones de pesos. A lo mejor de entrada se escucha muy fuerte hablar de 50,000 millones de pesos, pero hay que darnos una idea. Todos los buen fin, o sea, cuando en noviembre se lanza esta campaña de consumo por fin de año, todos los buen fin recaudan arriba de 230,000 millones de pesos. Cada año, un año normal. El año pasado, el Día de Muertos, hubo solamente en la zona metropolitana de la Ciudad de México cerca de 40,000 millones de pesos de derrama económica. Entonces, pues, en términos económicos, es como si hubiera habido otro Día de Muertos, vamos a ponerlo así. O sea, no fue malo, pero la cifra se queda muy, muy por debajo de lo esperado. Lo mínimo que se esperaba era cerca de 70,000 millones de pesos y pues no se está llegando ni siquiera a los 50,000. Y 70,000 millones, por cierto, era bastante mediocre para lo que representaría un mundial de fútbol. Entonces, bueno, pues ahí están los datos, ¿eh? Son datos de la industria, son datos públicos, son datos que en algún momento pues va a tener que confirmar diversos órganos, tanto de gobierno como privados, en torno a lo que resultó el mundial de fútbol en nuestro país. O sea, de verdad que es un fracaso económico y un fracaso de turismo también.
0: Choco, mientras tú nos mandaste por Viva Aerobús, preguntaba yo en la Ciudad de México a la señorita, le decía: señorita, ¿más trabajo ahora con el mundial? ¿Sabes qué? Lo que dijo Luis, digo: no, creo que hasta menos. Dijo, ¿qué? Y es que, ¿qué es lo que pasó? Aquí hay algo detrás. Yo tengo una teoría. ¿cuál es la teoría que tiene tú, Luis, que tienes tú de por qué pasó esto?
6: Mira, hubo mucha especulación económica y a ver, había algunos hoteles en el área de Reforma, por ejemplo, que son hoteles caros, pero que de pronto empezaron a subir precios a niveles exorbitantes. O sea, encontrabas en 100,000 pesos una habitación y al final de cuentas no se les llenó. Los Airbnbs también empezaron a subir los precios sin que hubiera una demanda que justificara esa subida de precios. Otra cosa también es el miedo de la inseguridad, porque poquito antes del Mundial, pues tuvimos el abatimiento del Mencho en Jalisco, y esto sí le dio la vuelta al mundo, y creo que al final de cuentas sí afectó, sí hizo que mucha gente cancelara o le pensara dos veces en venir o no venir a México. Y la otra cuestión tiene que ver con los partidos que había en México. Fueron muy pocos en comparación a los de Estados Unidos y pues partidos que tienen que ver más bien con México, con nuestra selección. O sea, los países contra los cuales competimos, pues no necesariamente tenían una gran afluencia. Sí vemos muchos ingleses, por ejemplo, pero pues nada que fuera así del otro mundo. Cosa muy distinta creo que hubiera sucedido si el Mundial entero hubiera sido en México. Claro. Si ahorita estuviéramos viendo que la final iba a ser en el Azteca o algo por el estilo. Pero como esto fue un Mundial, pues en donde los partidos...
0: Nos engañaron. Bien, no hubo Mundial en México. Sí. No sé, la neta...
6: No fue Mundial en
0: pero
6: México.
0: La FIFA vio algo que dijeron ahorita ya le están moviendo para el 2038, Choco. México está como de los favoritos para ganarse el Mundial y hay estadios, ahí está Veracruz, Querétaro, están en Guadalajara 2, hay 2 en Monterrey, hay 3 en la Ciudad de México, está Tijuana, y está el de Morelia, están otros estadios chinos, el de Toluca, está el de Pachuca, bueno, que están más chiquitos, pero estadios hay, y yo pienso que se va a venir algo chido por lo que vio la gente.
3: Oye, Erasno, pero ¿qué es lo que tú crees que fue, que por qué la gente no fue?
1: ¿Cuál es tu teoría?
0: Que muy caro, en las redes de volada se empezó a mover cuánto el precio, y la gente ya había agarrado hotel, y después dijeron, después agarramos los boletos, cuando ya vieron cuánto costaban los boletos, dijeron adiós a los hoteles, cancelaron todo, güey, ni siquiera agarraron vuelos, y la banda que fue a ver a México en México, era banda de México, y nosotros estuvimos en la inauguración, estuvimos en el estadio de las Chivas, en el Estadio Azteca otra vez, y vimos que era gente de lana, pero gente de lana de México. Tú puedes ver cómo hablan,
1: cómo celebran los goles.
5: Güey, vamos, Mateo.
1: Santi,
5: güey, háblale a Renata, güey.
0: Teníamos las Renatas, los Mateos.
1: Las Reginas,
0: no hubo hola, güey. Entonces, Choco, eran gente de varo de México, eran los Mateos y los Santis, eran los que llenaron los estadios, y no era la banda que vemos aquí haciendo la ola en el Coliseo, en el Rose Bowl, acá en los partidos amistosos.
1: Los del Ángel.
0: Sí,
1: no,
0: o sea, no, y la neta, la gente no fue y no visitó, y platicamos con uno de los papás de los jugadores de España en Dallas, trabajamos ahí, y nos lo hicimos compa, y dice, de Pino, el papá de Pino, y dice, la neta, yo fui con miedo a Guadalajara, y que me he venido y he regresado con una sorpresa, hombre, que qué gente tan buena, y que vamos a regresar, y ese es el rollo, Choco. Entonces también hay mucho de lo que se dice que no es, y también lo de los presos sí estaban muy abombados, qué bueno que ahí sí nos hiciste el par, Choco.
4: Bueno, pues eso es lo que es, no es lo que se esperaba, no subió el turismo, no hubo más consumo, y quedamos tablas, más o menos, Luis, ¿no?
6: Quedamos tablas, inclusive yo creo que con pérdidas, porque, o sea, una derrama nacional de 45,000 millones de pesos es un fracaso monumental, insisto, es lo que se recauda en la Ciudad de México por un Día de Muertos, y sí se hicieron inversiones muy importantes. Hoy, de hecho, allá en Monterrey, en la tierra de Fosfo, están teniendo, recaudamos 10,000 millones de pesos de derrama económica. O sea, se escucha muy fuerte la cifra, pero insisto, no es algo que realmente trascienda. Si lo comparas con otro tipo de eventos, pues se queda raquítico. Y coincido con esto, o sea, si en el 38 México es sede, pero solamente México es sede, que además eso hubiera sido un mundial espectacular, nada más que pues por ahí cierto señor que se parece al Lex Luthor y que se ha convertido en el más malo de Malolandia, se quiere hacer amigo de otro señor que también es muy malo de Malolandia en Estados Unidos, o por supuesto hablo de Infantino y de Donald Trump, pues querían quedar bien, ¿no? O sea, querían hacer alguna otra cosa, pero pues tampoco se vivió lo que se pudo haber vivido si todo el mundial hubiera sido, por ejemplo, en nuestro país. Ahí sí la cosa hubiera sido totalmente diferente y estaríamos hablando de una gran derrama económica. Hoy, pues, por desgracia no fue así.
7: Oye, pero yo creo que no todo está perdido. Quiero asumir porque la mayoría de personas que veían todo este rollo de México y todos los comentarios como el que dijo Erasno, a lo mejor a largo plazo sí nos conviene, ¿no? Porque dice la gente, vino la gente.
3: No, si no fueron en su momento los que fueron ya no van.
7: Pero es que la imagen de México creo que sí cambió un poco después de que los que experimentaron todo este rollo.
3: Sí, pero o no sea, van a no, cuando vaya no van a estar nadie en el Ángel.
7: No, pero la imagen de México no es lo que todo el mundo...
3: Pero la imagen siempre ha estado ahí.
7: No sé, pues es una pregunta. ¿Crees que eso beneficia o no?
6: Luis. Yo creo que no, a ver, no todo es malo, o sea, 50,000 millones adicionales de derrama es una nota positiva, pero había gente que decía que esto podía subir inclusive un punto del PIB, o sea, sí. Eso es una brutalidad, ahí estamos hablando de millones de millones. Creo que sí, hay gente que se lleva algo muy bonito de México, porque México en todo su surrealismo tiene una cosa hermosa que es una patria entrañable. Claro. Escribí Eduardo Cachia en Reforma este domingo, que México también puede ser ahora la patria móvil, alguien que llega, se enamora de los tacos, se enamora del ángel, se enamora del mariachi, y se lleva esa imagen a su país, eso es cierto, el problema es que vino muy poca gente para que se llevara esa imagen al país.
7: Sí, sí.
6: Estamos hablando de 175,000 turistas, 200,000 turistas, que son muchos, más o menos, hubo más el año pasado, o sea, no es tan fuerte, pero los que se llevan la imagen sí se la llevan y hablarán muy bien. Los noruegos están contentísimos con México, los colombianos,
0: los españoles,
6: con México,
0: los uruguayos,
6: o sea, sí, bueno.
0: Los de Ecuador ya saben que no nos vamos a dejar dormir.
6: Sí, con Ecuador tenemos varios problemas, no sé por qué, pero bueno, o sea, quien vino y vivió ciertas cosas de la fiesta se lleva algo agradable, los coreanos, bueno, pues increíble,
7: sí.
6: Pero no sé si esto sea realmente algo que cambie radicalmente la imagen de nuestro país. Esperaría yo que sí, no quiero ser amargator, pero pues los números ahí están. Los que se llevan algo bueno, qué padre, pero son muy poquitos.
0: Eso sí, pues bueno, yo veo más lo positivo que lo negativo, y esto es algo que yo pienso sirve para, ahora sí que le invertimos para lo que va a venir para el 38, a ver si estamos vivos todavía. Yo no lo siento por ti, Garbanzo, y tú, Luis, que a ver si alcanzan a llegar, pero sus hijos, sus nietos y ustedes.
7: Cálmate, bebé, en pañales.
4: Bueno, Erasno, qué falta de respeto. Luis Cárdenas es el más jovial de todos, es el que veo yo más. O sea, parece un chico de 25 años, Luis.
6: No, hombre, que se
4: siempre
6: toman
4: con la energía.
6: Muchas gracias.
4: Gracias por la información. ¿Dónde te siguen ahí en lo que estás publicando en tus redes?
6: Estamos en todas las redes sociales, la que quieran, @ Luis Cárdenas MX, ahí nos vemos.
0: Bien. Oye, Luis, ¿tú qué eres? Bueno, hoy es el día del rock. ¿Alguna banda de rock en español que sea tu favorita, Luis?
6: De rock en español, los Fabulosos Cadillacs también.
0: Los Fabulosos.
6: Por cierto, Argentina no es tan querida hoy, como que todo el mundo anda contra Argentina, pero creo que en rock son muy buenos los Fabulosos Cadillacs.
0: Bueno, así nos despedimos con los Fabulosos Cadillacs. Luis Cárdenas Choco.
4: Bueno, adelantito, les vamos a decir cuáles son las bandas de rock más importantes del Diablito. ¿Están de acuerdo?
0: Este güey ni sabe.

0: A mí no me andes con rodeos.
1: Estamos, vale, pues.
2: ¿Cómo que al ratito? Ahorita de una vez le tuviste miedo.
1: Esta gente es pura gente de allá de Michoacán y van a estar a tu lado, así que mejor este.
0: Me vale
1: mal. Mal hablada.
0: Ya te dije, ahorita te voy a marcar en privado. A ver qué.
1: Pues, vale. Ya está,
0: no,
1: vale.
0: Contestes y no me dejes ahí en visto.
1: Te voy a dejar en visto.
0: No, haz lo que tú quieres.
3: Pues te van a dar una gran regañada, Jesús, ¿eh? Ya escuché cómo te traen, cómo te tratan.
1: Oh, más o menos. No tanto. Nada más que la morra es de Michoacán y ya ves que allá son un poquito alteradas.
0: Todavía
1: sigues ahí. Son alteradas, sí, se creen.
0: A ti ya se te pasaron 5 minutos, así que abocando Lala.
1: Dale, pues, tú también.
0: Dale, pues, ahorita hablamos. Bye.
2: Ya valió madre, primo, ya no va a haber cheque.
1: Ya valió madre, ya no me van a mandar el cheque por su culpa de ustedes,
4: Llegando a Michoacán te van a dar una calentada, brody.
1: Te van a dar una calentada, pero allá sus tíos.
2: ¿Y ya sabes a qué se dedican sus tíos?
1: Sí, pues sí.
0: No, pero vamos.
1: Está todavía oyendo. Rabanito, cuelga porque va a oír tu tío.
0: ¿Y eso qué? Mira, Rabanito.
1: Te van a dar un levantón.
0: Aquí ya se te pasó tu tiempo, así que abocando Lala, ya te dije.
1: Ya está. Ah, qué mandilón me veo. Me hace ver.
3: Bueno, Jesús, pues parece que no te engaña lo que escucho. Eso sí, muy mandilón, pero ahí está el chocolatazo.
1: Pues a ver qué pasa, porque no está enviando lo que tiene que enviar. Pero gracias por su ayuda y pues, parece que están aportando más o menos bien.
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0: señores, buenas tardes. Ya tenemos las semifinales. España contra Francia, que para mí viene siendo esa ya la final adelantada, ¿verdad? Ese para mí la final adelantada. El que gane ese partido, yo pienso que va a ganar ya el Mundial. Francia contra España. Juegan mañana a las 12 del mediodía, hora del Pacífico. A las 2 de la tarde, Dallas, Houston. Y a las 3 de la tarde, hora de Miami, chico. ¿Qué pasó?
1: Oye, me sufrió una pregunta. Este mundial ha sido muy controversial, ¿no? Empezando con todo lo de Argentina, de que tiene mucha ayuda, bla, bla, bla. Ahora, para muchos fanáticos wannabes que han estado en las calles, que han ido
0: los FIFAs.
1: A los diferentes fanfests que la verdad no, han valido chafa.
2: Acaba de nacer eso, ¿no?
0: No, las mismas morras dijeron, yo soy una FIFA, ahorita ando FIFA, se acaba, México lo eliminaron, dijeron ya
2: no.
0: Adiós, ya no soy FIFA hasta en 4 años.
2: Los FIFA.
1: Entonces lo que voy es de que se ha contaminado el mundial con mucha negatividad, ¿no? O sea, por toda esta corrupción que realmente se ha visto, ¿o no? Tú como fan,
0: sí, yo de nunca FIFA. Yo nunca había sentido, yo no, y fíjate que yo no voy a la América, güey, y siempre es de que la América roba y que la, acá, ¿no? Pero fíjate, yo nunca había sentido, güey, tanta, qué chido que es eso de delito de negatividad, güey. Y ¿sabes qué? Si se van a la cuenta de X, me puse en el partido de Argentina-Suiza, no sé si vieron, iba yo publicando cada cosa que hacían. Y yo les dije, me dijo un vato, es que hay muchos morros que ahorita que se metieron FIFAs que no saben de fútbol, y morritos que hacen videos, güey, de Messi, de Yamal, les vale madre, güey, no saben ni qué es las reglas, y la gente dice, no, qué golazo, y está chido. Pero detrás de todo esto, le llaman las microfaltas, güey. Las microfaltas es, yo te hago un foul a ti, Diablito,
1: sí,
0: pero que no fue, el árbitro lo marca y yo digo, oye, güey, ni lo toqué, y hasta tus compañeros te dicen, Erazo, ya, juégale, güey, ya. Entonces, pero no lo toqué, ya, vámonos. El garbanzo llega a ti, te saca el balón bien, pero el árbitro marca falta. Media cancha, y te dice, güey, pero esa no era. Entonces los árbitros empiezan, se llaman las microfaltas, poquito, hasta que hacen enojar al jugador y entra una jugada fuerte, amarilla, vámonos, ya llevan muchas faltas, es, güey, es que hace, me estás alegando, al otro te vas. Entonces, eso pasa. Argentina, güey, ¿cuál partido quieres que haya salido limpio, güey? Ni uno. Ese partido con Suiza era fácil, güey. Es más, yo lo tengo ahí lo tengo, vayan a mi cuenta X, y lo iba poniendo en tiempo real, y con el minuto para que ustedes vayan y vean el partido. Se los ponen ahí en YouTube, están todos completos, para que vayan viendo la neta.
1: Las faltas que estaban haciendo.
0: Güey, no eran faltas, esas eran de amarilla, acá no era amarilla, esa sí era amarilla. Y ahí está, güey, minuto por minuto, todo lo que fui publicando, güey. Y nadie dijo, eso no es cierto. Ese es el pedo, ahí te va, Diablito, con Argentina. Si tú dices y ves algo, por ejemplo, la roja que era para Messi.
1: Sí.
0: Era roja, todos estamos de acuerdo. Ayer, mi carnal, que es bien fan de Messi, le están otros fans de Messi a un lado de él, dijimos, esa no era roja, y él, dijimos, esa era roja, y él dijo, no, y todos los demás que son Messi fans, dijeron, no, bueno, esa sí era roja. Entonces, está el obsesionado, el que no quiere ver lo que es, y le dices, oye, güey, si Messi le sacan la roja ahí, ya no hubiera metido 2 goles más en ese partido. Y el partido que seguía no iba a jugar, donde metió otros 2 goles. O sea, Messi ahorita tuviera menos 4 goles. Ahora dicen que Argentina gana por Messi. Entonces no hubiera ganado el partido que seguía, basado en lo que ellos dicen.
1: Yeah.
0: Entonces, ahí empezamos. Contra Australia, el foul que hacen en media cancha, que tenían que parar el partido, ¡pum! Gol. Contra Egipto, ¿qué dijo el técnico de Egipto? Si ustedes quieren, dale el campeonato Argentina, porque acuérdate, antes era la afición nomás. Era la afición.
2: Ahora ya son los jugadores.
0: Ya, ¿no? Son los jugadores.
2: Sí, sí, sí.
0: Ya son los entrenadores. Ya son la gente de fútbol diciendo, ¿qué pedo con esto, güey?
1: Ya. Yeah. Sí, te lo digo porque también creo que el VAR ha venido a destruir el fútbol en vez de ayudar, porque hay muchos, como dices tú, muchos de los FIFAs que no saben cómo era el fútbol antes que el VAR. Porque antes, sin tener VAR como lo usaban, como lo están usando esta vez, dejaban pasar muchas cosas y eran goles, ¿no? pero ahora ya ha parado todo eso. Entonces ha venido a arruinar el mundial, creo que muchas de estas cosas, y no sé si tú crees que vamos a poder recuperar la confianza. Es como cuando De La Hoya arruinó todo lo del boxeo, ¿no?
0: Oye, pero yo tengo confianza. A ver, ¿ustedes vieron el partido de Francia contra Paraguay?
2: Sí.
0: Ganó bien Paraguay, ¿verdad?
2: Ganó
0: bien, 1-0. Le gana, elimina Paraguay. Eliminó a Marruecos bien, 2-0. Aquí lo vimos, sí. Eliminó a España, eliminó bien a Portugal, sí. No hubo pedos.
2: No.
0: España eliminó a Bélgica 2-1. Yo estuve ahí, sin pedos. Están en la semifinal. Inglaterra le ganó bien a México. Hasta muchos dicen que amonestaron mal a los de Inglaterra. Fíjate, todavía y ganaron. ¿Ganaron bien? Sí. ¿Ganó bien Inglaterra a Noruega? ¿Hubo pedos? No. Ahora, vámonos a Argentina-Egipto. Argentina-Suiza. Güey, el que no quiera ver ya está mal.
2: Sí, pero yo no estoy de acuerdo en lo que dice el Diablito de en que todos los demás partidos estuvieron como raros por el VAR. Yo no creo.
0: No, por eso te digo.
2: O sea, yo estoy de acuerdo con eso.
0: Nomás es Argentina, güey.
2: Beneficiado a uno solo. Y la verdad, sí está gacho. De hecho, en el último partido pensé que le iban a dar el premio a Messi sin anotar ningún gol, pero ya dije, ay, güey, no son tan descarados.
0: No, ese premio, ya me dijeron, ese lo dan los fans.
2: Sí, igual.
0: Entonces, Diablito, cuando Suiza le empata a Argentina y ahí va con todo, ¿qué pasó? Roja.
2: Pero, güey, ¿qué es?
0: Y ahí te va lo que dice la regla. Por fingir es amarilla, pero cuando finges un... Güey, cuando finges un penal, ¿sí me entiendes?
1: Claro, cuando está dentro de la
0: cancha.
1: Dale
0: en media cancha. El jugador, el árbitro, saca la amarilla. Él ya tenía amarilla, el jugador que se aventó, que no era falta, hay que decirlo, sí, ese güey.
1: Se tiró.
0: Quiere engañar al árbitro. Pero el árbitro, si no hubiera sacado amarilla, no hubiera pasado nada, güey. ¿Sí entiendes? Primero, no marcas, güey, no sacas faltas. Y ahí el día que finge, el de Suiza, si sacas la amarilla y dices tú, ay güey, no es amarilla para ti, argentino, y tú por quererme engañar, toma la amarilla que le había sacado a él. O sea que si no le hubiera sacado amarilla, el árbitro no, el VAR no hubiera revisado, ¿entiendes?
2: Sí.
0: ¿Quién la regó aquí?
2: Pues el jugador, desde mi punto de vista.
0: Güey, el árbitro fue un piscinazo, ¿sí o no?
2: Bueno, sí, pero bueno.
0: ¿O tú pensabas que sí era foul?
2: Yo la verdad sí pensaba que era foul.
0: Nah, güey, ¿cómo te estás viendo?
2: Pero también eras, no, o sea, que no te gane la pasión. Ninguno de nosotros somos expertos árbitros en fútbol, güey.
0: ¿Qué tiene que ver eso?
2: El criterio que se usa.
0: Te estoy diciendo cosas que no necesitas saber.
2: Sí, pero güey, tú no eres, al final del día tú no eres el árbitro y él es el que tiene el poder de decirlo.
0: Pues no hablemos de nada.
1: Oye, aquí. Y creo que otra cosa.
2: Ya vas a llorar.
0: No, pues eres como los argentinos, te dices, oye, esa fue falta. Odias a Messi, odias a no, dime si sí o fue o no, güey.
2: Yo ya te dije que no.
0: Ok, pero tú cómo sabes si no eres árbitro.
2: Entonces, ¿para qué me preguntas?
0: No,
1: era algo de ahora los han robado el disfrutar el gol.
0: ¿Tú qué sabes de disfrutar? No eres psicólogo. Aquí tú eres experto. Vámonos, estamos enfermos todos aquí.
3: Vete
0: con el genio Lucas.
3: No te enojes. Bueno, yo no soy nadie, pues.
0: ¡Sí soy!
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0: Muy buenas tardes, señores. Les saluda el maestro Doggy. No cabe duda que el estar en forma te hace pensar mejor, y pensar mejor te lleva a tomar mejores decisiones, y tomar mejores decisiones, obviamente, sabemos que es no permitir que nadie te haga menos, que te hagan sentir mal, y todo ese rollo, ¿ok? Entonces, la iniciativa para mí es esa. Además, el estar en forma, no estamos hablando de estar con un six pack y que todo ese rollo, sino lo de tener por lo menos en forma el cerebro, bien oxigenado. Y una de esas formas es caminando. Si no puedes, obviamente, correr, pues tú, si estás tal vez incapacitado en silla de ruedas, tú sabes que hay ejercicios para ti. Y yo conozco gente que no tiene un pie, yo conozco brothers que no tienen brazos, y ahí los ves en el gimnasio haciendo piernas, haciendo otro tipo de ejercicios. Y siempre va a haber alguien que quiera decir, es que tengo esto, es que tengo lo otro. Y la verdad, brothers, como su maestro les digo, hay que oxigenar el cerebro. ¿Cómo lo oxigenamos, maestro? Necesitamos que nos diga, usted es el culpable de que yo no esté en forma, que eso es lo peor que puede tener el ser humano, es las excusas. A ver, ¿a quién le echamos la culpa? Yo les digo, después de los 18, brodis, ya deberías de tener tus huevitos y deberías de tener tu escroto bien ahí listo, para que tus decisiones y las decisiones son hacer y no hacer, ¿eh? Tú decides hacer y también decides no hacer. O sea, siempre hay gente que dice, es que este güey no toma decisiones. Todos estamos tomando decisiones, siempre. Pero, ¿cuáles te van a beneficiar y cuáles no? Sí, que quieres una mujer muy bonita, que quieres una mujer muy buenota, que quieres, pero está bien. Y si nos volteamos a ver tantito, ¿cómo andamos? Yo les voy a decir algo, brodis. Una cosa es andar buscando mujeres ahí en el... Ustedes buscan mujeres hasta en OnlyFans. ¿Creen que se van a ligar a las de OnlyFans? Es como irse a querer ligar a la muchacha de los mariscos. Esas que traen las falditas ahí. En Mariscos, el Héctor, ahí en Santana.
1: Oiga, qué bien conoce usted ese lugar, ¿eh?
0: Ahí en No, estoy diciendo que ahí en Mariscos, el Héctor, en Santana, hay muchachas muy guapas.
1: Ah.
0: Que ellas solo se dedican a trabajar, no son ficheras. Son muchachas que van a eso, a trabajar. Son amables contigo, en Ojos Locos, porque ese es su jale. No, no creas que las de Ojos Locos se arreglan así para ti, brody. Hay brodis que dejan el cheque ahí, van y se sientan en la barra, son como esos niños ahí que alucines, y se quedan viendo, brody, a la de la barra, se le quedan viendo a las meseras y les sonríen. Y estos brodis creen que ya de ahí son. No lo tomes a mal, brody. Alguien te lo tenía que decir. ¿Y sabes qué? Lo único que te falta es oxigenar el cerebro. Bien oxigenado no quiere decir que no vas a ir a esos lugares. Lo que sí te va a decir, lo que sí te quiero decir, que vas a ir, pero con otro punto de vista. Tal vez a divertirte, a echarte una chela y ver un juego donde hay chavas que se ven muy bien, o de repente vas y con un amigo a echar una plática y estar viendo ahí, pero no vas en forma de ligue ni que te las vas a hacer tus mujeres. He escuchado tantas historias, para los que no saben qué es Ojos Locos, es similar a Hooters, donde las muchachas pues van en unos chorcitos, solo traen un top, un bra, ¿no? Un brasier y todo el rollo. Y estas chavas, su trabajo es servirte y que te la pases bien, pero ya sé de historias que hay brodis que hasta las mantienen o les pagan departamentos. Eso me dijo Martín el Chichás. El cabeza de
1: gato.
0: Cabeza de gato. Y hay tantas historias, brodis, que de verdad es muy triste. Y les voy a decir por qué es triste. Ese dinero que tú les dejas ahí podría ser el dinero para ir a una escuela nocturna a aprender inglés, o un curso para aprender mercadotecnia, cómo manejar redes sociales, crear una página y hacer lana. Es tiempo, es dinero, y además pudieras usar ese dinero, por ejemplo, para mandarle a tu abuelita, que ni pelas, pero el día que se muera la vas a poner en las redes y vas a decir, ay, mi abuelita, cómo la extraño, cómo la quería, cómo la amaba mi abuela. Oye, güey, nunca la pelaste. El dinero se lo ponías a las nalgonas del Sperm Rhino.
1: This is not Mexico.
0: This is not Mexico. Sorry. Entonces, eso es bien importante, brodis, de que, por eso decía yo, en los pensamientos del Doggy el día de hoy, son pequeños movimientos. pequeñas cositas. ¿Qué quieres comentar, Garbanzo? Venga.
1: No, estoy haciendo unas notas, maestro, para este...
0: Deberías escuchar más lo que digo en vez de hacer notas, porque sí tienes problemas para prestar atención. Y haciendo notas el señor como si tuviera capacidad para hacer dos cosas. El señor anda haciendo notas y escucha, Garbanzo.
1: Mire, no es porque no hemos suficiente tiempo ahorita, pero
0: le
1: pregunto al regresar.
0: No, pregúntame ahorita y se va a quedar la pregunta en el aire y regresamos, te contesto.
1: ¿Cuándo fue la última vez que usted visitó un psicólogo?
0: ¿La última vez que visité un psicólogo?
1: Sí.
0: ¿Para qué?
1: No, es una pregunta.
0: Tiene que ver con el tema.
1: Por supuesto.
0: Muy bien, ahorita regresados me dicen qué forma tiene que ver con el tema y yo te contesto. ¿Cuántas veces visito al psicólogo al año, ok?
1: Ok. Hoy vuelto aquí y me pongo bien
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0: Muy bien, señores, el tema del día de hoy es más oxigenado el cerebro, mejores decisiones, pues más cerca de que nos vaya mejor, y si nos va mejor, más cerca de la felicidad. ¿Ok? Ya ven cómo es un caminito. El Garbanzo dice que cuántas veces voy al psicólogo, ahorita te voy a decir, Garbanzo, pero para oxigenar el cerebro es muy importante, obviamente, tener y estar activo físicamente. Es una de las formas más básicas y que así puede ser. Ahora sí, Garbanzo, no tengo una rutina. No, yo creo que el año pasado, por ahí en diciembre.
1: ¿Y revisó sus credenciales, que si era bueno?
0: Sí, sí, bro, ¿sí? Siempre. Sí, sí, así como cuando voy al doctor y cuando... Sí, sí, sí.
1: ¿Sabe? Se lo digo porque...
0: No, pero me dijiste que tiene que ver con mi tema.
1: Sí, claro. Pues,
0: ahí voy, vérese. ¿Cómo lo relacionamos?
1: Es que todo lo que habla de... Ahorita todo lo que dijo acerca de... vayan aquí, solo van estos brodies a querer conquistar a las mujeres, van a buscar el amor, van a dejar el cheque, van a dejar todo esto. Siento que en todo lo que usted menciona hay un poquito de odio, y yo entiendo a mucha gente que habla porque usted como que no puede hacer eso, como que o sí puede hacerlo, pero como que le puede que las demás gente vaya. ¿Qué le importa a usted que alguien deje su cheque? Okay.
0: Bueno, ya se acabó el tema. No me importa. ¿A ti qué te importa que yo hable eso?
1: No, es que usted me relaciona.
0: No, vamos a meter esta regla. A ver, no. Dijiste a mí que me importa, ¿verdad? No, entonces quiere decir que no hable de eso.
1: Oiga, maestro.
0: ¿Sí o no?
1: No, espéreme.
0: No, ¿sí o no?
1: Es que, ya ve cómo se...
0: Lo que tranquilo. Pasa es que me estás matando mi tema. Vamos a desviar el tema.
1: No.
0: Ok, venga, termina porque no traes nada. Okay. Dale.
1: O sea, ¿y cómo sabe que no traigo nada?
0: Es que ya me estás diciendo que para qué me meto en lo que no me importa.
1: Pues es que, maestro.
0: Entonces, ok, te voy a hacer caso.
1: Ahora, ¿qué dale, tiene dale. Que ver eso con relaciones?
0: Yo siempre he dicho que cuando...
1: ¿Qué tiene que ver eso?
0: Cuando
1: un vato hay...
0: ante la crítica, tenemos la solución.
1: Ok, ¿qué
0: el tiene que ver? El doggy que se calle y que no hable de eso. ¿De qué hablo?
1: A ver, ¿qué tiene que ver que un muchacho vaya a ojos locos a querer dejar su cheque?
0: No, ya estoy de acuerdo contigo, ya de acuerdo. Ya no voy a hablar de eso. Dime qué hago.
1: Entonces se equivocó.
0: No me equivoqué, pero dime de qué hablo.
1: Se equivocó porque lo está reconociendo.
0: ¿En qué me equivoqué?
1: ¿Para qué dice eso? O sea, ¿en qué?
0: O sea, estás tan tarado, te estoy diciendo por qué. Porque el dinero no está siendo bien invertido.
1: ¿Y eso usted qué? Porque la gente trabaja y se lo gaste como sea.
0: Perfecto. Este segmento es para las personas que quieran salir de eso y decirles, aquí hay un mejor camino.
1: Qué bueno que lo menciona. Okay.
0: Entonces, si ellos quieren, ahí está. Si no quieren, no. Yo no estoy yendo ahorita afuera de ojos locos a decirles, no entren aquí, ni estoy entrando a decirles, no se viste. O sea, ¿sí entiendes o estás tarado?
1: No, yo no lo estoy ofendiendo.
0: No, yo tampoco, te estoy haciendo una pregunta.
1: Que tengo con su psicólogo, dígale, ¿cómo le hago para no enojarme cuando me pregunten algo?
0: Sí, yo le digo.
1: No tiene nada que ver.
0: Yo le digo eso, tú no te preocupes.
1: Unas poquitas de clase de...
0: O sea, tú sí me puedes decir a mí qué hacer, pero yo no les puedo decir a los muchachos qué.
1: Hay que dosificar el enojo.
0: Sí, perfecto. Yo entonces no tiene respuesta, ¿verdad?
1: Ya le estoy diciendo.
0: ¿Ahora qué me dedico?
1: Ahora usted inició su tema del día de hoy hablando.
0: ¿A qué me dedico ahora?
1: Usted, no sé, pues.
0: Ah, no, entonces, repente, o sea, a ver, ante la crítica.
1: Okay, ahí le va.
0: Aquí yo tengo una regla.
1: Okay, ahí le va.
0: Espérame, para los que nunca han escuchado, mi punto es, si yo digo esto está mal, tengo que decir qué es lo que está bien. El Garbanzo dice que yo esté mal, que hable de eso. ¿Ahora de qué hablo?
1: A ver, ¿qué tiene que ver eso de que oxigenen su cerebro?
0: O sea, no me estás contestando. Ya no voy a hablar de eso.
1: Dedíquese a hablar de relaciones. Exacto. ¿Qué tiene que ver que oxigenen el cerebro?
0: No, ya no voy a hablar de eso.
1: No venga con payasadas.
0: Ya no voy a hablar de eso.
1: A usted nada más ahora le toca ofenderme para yo que
0: vuelva. No, ¿de qué hablo?
1: Ya le estoy... De relaciones.
0: O sea, ya...
1: Hable de relaciones.
0: Mira, Garbanzo, yo sé, y a ti y al diablito le escala mucho que yo hable de mantenerse en forma, de comer bien, de no estar... ese es lo que a ti te caló. Lo otro de que vayan a ver las mujeres, eso a ti no te molestó.
1: No.
0: O sea, si tú quieres seguir así, Garbanzo, con tu obesidad...
1: Ahí va a ofender.
0: Y quieres seguir...
1: Ahí va a ofender.
0: Si quieres tú seguir con tu obesidad...
1: Porque se enoja.
0: ¿Cuántas veces has ido tú al nutriólogo?
1: No.
0: Exacto, a ti sí te vale madre.
1: ¿Y usted?
0: Entonces...
1: ¿Usted se ha ido con...? ¿Ha ido con un nutriólogo? ¿A usted qué le importa si el diablito está todo ceboso? ¿Qué le importa que se vea como se vea? ¿Qué le importa que tenga en la cabeza pistas para que se aterrice un B-52 ahí en esa cabeza, en esa frente? ¿A usted qué le importa eso? Usted, su onda es bajar a la raza. sobajarlos.
0: Mire, don Mac, cálmese.
1: No, ahí va el insulto.
0: ¿Cómo es? ¿No te enojes?
1: No, ahora solo voy.
0: A ver, ¿cómo era? ¿No te enojes?
1: No, espérese, no, pero espérese, porque sabe que le estoy dando, ahorita ya reírse, está buscando la manera de cómo decirme otra vez tonto.
0: No, pero ignorante, es que lo tuyo ya no es chiste.
1: Y lo de usted sí, sí. Por eso continúa.
0: Ahí por eso lo dijiste. Ya ves, ahí es chiste.
1: Lo agarré. Lo agarré, chiquitín. Ahora sí lo torcí.
0: Oye, Garbanzo, ¿andas ligándote una de ojos locos ahí en la Plaza México o en Downey?
1: Maestro, mire, yo he ido ahí al que está en Plaza México porque tienen unos increíbles especiales en Obra Feliz. Nada que ver que vaya a dejar yo mi cheque. Pero, maestro,
0: concéntrese. ¿Y por qué no lo haces?
1: Y si así fuera, ¿a usted por qué le duele tanto? Pero
0: eso está bueno para otros shows, Garbanzo.
1: No.
0: Está bueno para otros shows.
1: Mira, entonces, ¿por qué habla de eso?
0: Erasmo hace ratito estaba hablando de fútbol. Dijiste, ¿y tú qué sabes? Tú no eres un experto. Ahora, ¿de qué quieres que hablemos, Garbanzo?
1: Maestro, pues
0: ¿en qué somos expertos?
1: ¿Usted es experto en qué?
0: ¿En qué? En relaciones.
1: Y hable de eso. ¿Qué le interesa a usted? ¿Sea que él está gordo? ¿Sea que tiene las patas chuecas? ¿Usted no dijo hace rato?
0: Te voy a apagar el micrófono para que entiendan. Okay. De por sí,
1: ahí
0: tu cerebro que está oxigenado no agarra la onda.
1: Ahí va el insulto.
0: Hablando menos. Pero fíjate, sería insulto que te dijeran que eres inteligente.
1: ¿Y usted qué es?
0: ¿Burro? Eso sería un insulto.
1: ¿Usted es burro?
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0: Bien, señores, es muy interesante el con qué cerramos hace ratito. Y yo creo que tengo que empezar de nuevo para que el garbanzo que está justo enfrente de mí, que está a 2 metros de mí, le es difícil captar el tema. Ya imagino la raza trabajando, chambeando, todo el rollo. Digo, algunos se duermen escuchando al maestro, se levantan ahí en el podcast tranquilos o el rollo. Dice el garbanzo, habla de relaciones. Y es como si yo les dijera, vamos a hablar de hacer un edificio, pero les empiezo a decir cómo es que se crea el cómo se crean los cimientos, cómo se crea, por ejemplo, algún tipo de material. Oye, ¿para qué me está hablando de cal y cemento? Hábleme de los edificios. Lo pongo en ese ejemplo para que ustedes vayan captando. Una vez, repito, que estemos oxigenando el cerebro, podemos tomar mejores decisiones. Entonces, cuando tomamos mejores decisiones, tenemos la posibilidad de elegir mejor. ¿Cómo es posible, Garbanzo, que alguien escoja a una mujer que lo mangonea, lo manda, le dice qué hacer, qué no hacer? Todo viene del Brody, cómo está mentalmente. Tú puedes ver un Brody bien mamado, es verdad, que lo mangoneen. Basado en eso, me van a venir a mí a decir los huevones, ¿de qué habla, maestro? Yo conozco un güey que está bien mamado y lo mangonea a su vieja, y tengo mi primo, todos mis primos están gordos, y esos güeyes traen a su vieja al mando, y con eso se defienden. Es como, oye, güey, hay que ponernos ahorita a comer mejor. ¿Para qué? El otro día un güey bien mamado y lo atropelló un carro. ¿De qué le sirvió? O sea, entonces, eso está bien, Garbanzo. Está bien para alimentar a las personas que no quieren hacer algo. Yo te voy a decir algo. Si yo no quiero hacer algo, yo mejor me quedo callado. Pero no busco excusas tan tontas como esas. Entonces, usted hable de relaciones. Pues es que es parte de las relaciones. Las relaciones no es una cosa. Y no nada más una relación de parejas, óiganlo bien. ¿Cómo es posible que tú, Brody, en el grupo de amigos no te quieran y te tengan que estar invitando, te enteres porque otro güey se puso en las redes o algo? Y ahí, güey, ya supe que se van a juntar, ¿qué hay que llevar? Güey, no te invitaron. Pero tu cerebro no te da para entender, güey, que no eres bienvenido. Y no estoy hablando nada más de relaciones de pareja, hablo de relaciones de amigos. De familia, de trabajo, hay mucho tipo de relaciones y es importante estar, si no al 100, trabajar para tomar mejores decisiones y también poder ver lo que se viene y lo que no. ¿Cómo es posible, brother? ¿Lo has escuchado en el chocolatazo? ¿Sabes, brother? Es que todavía aquí las mujeres dicen y lo están oyendo en el teléfono, luego le dice la Choco, oye, ¿oíste? No, no, ella no dijo eso. ¿Tú crees que hay gente que está bien? Claro que no. Ahora, Garbanzo, si tú crees que yo hable de oxigenar el cerebro, no tiene que ver con relaciones, eso es lo que tú piensas, Brody, está bien. Pero no puedes decirme a mí, ya cállese, cambie de tema, no hable de eso. O sea, eso ni siquiera tiene sentido.
1: Bueno, yo no dije que se callaran y que...
0: Sí,
1: no,
0: que a mí no, que me importaba. No
1: inventes.
0: Y me importa mucho.
1: No,
0: me importa mucho, por eso todos los días vengo aquí y escribo todas las mañanas qué tan importante es estar bien. Eso es todo.
1: Vamos a calmarnos un poquito.
0: No, así hablo yo y ya. Si te quieres calmar, tú cálmate. O ya te cansaste.
1: Espérese, tranquilo. Oiga, una personalidad dijo una frase muy famosa y muy buena que se llama: el amor nos vuelve mensos, el gran Pancho Barraza, ¿no? En una de sus canciones. Y la pregunta es directa, maestro. ¿Su lucha es de verdad en vano? ¿Usted no va a poder cambiar lo que es el amor o lo que siente alguien que está enamorado?
0: Hoy
1: ¿usted
0: no
1: quiere? ¿O sí?
0: Brody.
1: No, ahí está. ¿O sí?
0: Es que yo ya no sé cuando tú estás bromeando.
1: Estoy hablando,
0: estás hablando en serio.
1: Yo también no lo tomo en serio,
0: okay.
1: Porque también empiezo a insultar, a decir que
0: okay,
1: no sé,
0: bueno,
1: que mis patas están chuecas. ¿Qué tiene que ver eso?
0: Cuando yo te digo tú patas encontradas, mira.
1: el chistoso del show.
0: No era un chiste. Es que como tú crees que todo es chistoso, crees que toda la gente es así. Mira, patas encontradas.
1: Pero contesta lo que le dije.
0: El amor nos vuelve mensos.
1: ¿A qué?
0: Okay.
1: Venga.
0: Ya, es. Pero escucha bien, porque no estoy escuchando para contestar, escucha para aprender.
1: Yo le cuestioné
0: a él. Como maestro, tiene que tener una respuesta. El amor nos vuelve mensos, el amor, sí, ¿verdad?
1: Ajá.
0: Tú sabes lo que es el amor y el enamoramiento.
1: Sí.
0: Muy bien, ¿es lo mismo?
1: No es lo mismo.
0: Muy bien. Y antes del enamoramiento está la impresión, ¿verdad? Cuando te impresiona una mujer.
1: Ok.
0: Y así sucesivamente. Entonces, yo, que tengo el cerebro oxigenado, previo a emocionarme, ilusionarme y después sentir el enamoramiento, son muchos pasos para llegar al amor, Garbanzo. Entonces, si tú no entiendes que lo que les quiero decir aquí es, yo no digo que no se enamoren, yo no digo que no sientan, es ¿por quién? Eso es todo. Entonces, tú no me vas a venir a mí a decir que un brody que llega a ojos locos y suelta el cheque, güey, está enamorado.
1: Eso usted no lo sabe, ni yo.
0: Bueno, ahí estamos.
1: ¿Sí lo sabe?
0: Sí,
1: lo sabe.
0: No, es que no, es lo que acaban de escuchar, Garbanzo, con todo respeto, estás bien pendejo. Ya
1: pero
0: regresamos.
1: Pero si lo veo triste.
0: No, este brody. Se lo expliqué con manzanas y no lo entendió.
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0: Muy bien, señores, soy el maestro Doggy y quiero decirles que cuando una persona habla firme y ya habla lo que es sin tartamudear, está enojado. Y es una buena defensa también de las personas que se victimizan, ¿no? Y ahora eso ha premiado en los niños. Ahora los huercos, tú mándalos a hacer algo. Ey, ¿por qué está enojado? ¿Por qué se enojó? Ah, caray, ¿cómo que estás enojado? Es que lo escuchan. De gente como el Garbanzo, de las señoras, pues, en general.
1: Oiga, ya deje de decir que soy señora, ¿no? O sea, le toqué una fibrita ahí que lo hizo que se molestara.
0: ¿Cuál?
1: ¿Cuándo va a ir con el psicólogo? Para mandarle un mensaje y recordarle.
0: Pues, así como te oigo a ti describiéndome, yo tengo que ir ya ahorita.
1: Oiga, ¿en qué clase de mujer se convirtió? Qué barro.
0: Así como te oigo a ti que me describes, yo ya debería estar en el psicólogo.
1: Oiga.
0: Yo ya.
1: No, nomás en buena onda.
0: No, en buena onda. ¿Cuándo vas al gym?
1: No, está bien. Yo voy mañana. ¿Usted qué le parece cuándo va al psicólogo?
0: No, a mí no me importa si vas o no.
1: Oiga, además, ¿sabes qué? Ese es un pinche viejo.
0: A ti te gusta.
1: No, y déjale, digo, no, cállese. No, le voy a decir una cosa. Usted le gusta según construir, pero lo destruye. Tiene aquel ceboso y a mi persona que empezamos a ir al gimnasio, vino el otro día. ¿A qué fregados van al gimnasio? Nunca van a cambiar. Malditos gordos. Entonces, uno quiere ir porque usted dijo que vayan y cuando vamos, no cree. Maldito viejo amargado. Dígale eso a su psicólogo.
0: Muy bien. Oigan,
1: construye y destruye, pinche viejo.
0: Ok, Garbanzo, imagínate tú con un señor de 53 años ya, diciéndole a la gente, perdón, 55, diciéndole a la gente que tú no haces lo que haces porque un güey en tu jale te dijo algo negativo.
1: No, reconozca que usted hace eso.
0: Sí, por eso.
1: Construye. Póngase las pilas.
0: Yo lo acepto.
1: ¡Ah!
0: Ahora tú acéptalo. ¡Ah! Ahora tú acéptalo que tú dependes de mí.
1: Jamás.
0: ¿No vas a aceptarlo?
1: No.
0: ¿Y
1: no,
0: por qué
1: no.
0: ya no vas al gym?
1: ¿Y cómo sabe usted que no voy al gym?
0: Me lo estás diciendo.
1: ¿Cómo sabe usted?
0: A ver, ¿cómo sabe usted? Otra vez les hablo. Hay que oxigenar el cerebro.
1: Por eso le estoy contestando.
0: En segundos dijo que él iba al gym, él y el otro cebo, aquel, el Mantecas, que iban al gym, y luego que yo los desanimé.
1: Es el desmotivador.
0: Y que yo activaba y desactivaba. ¿Quién fui? Yo. Sí. Tú dependes de mí.
1: No, bueno. No es que necesariamente no lo haga. Porque, no, y luego, ¿sabes qué?
0: No. Ya, ¿sí o no?
1: Vamos a decir que sí. Para que quede contento, porque nunca lo voy a sacar de ahí. Dijéramos que sí. ¿Y sabe qué? Después de estar 3 meses en el gimnasio, Brody, no vaya. Ni siquiera está pasando nada. No vayan. Ah. Entonces, ¿qué clase de maestrito es este? Compóngase. Aguante la vara.
0: Oye, pero no te vas a componer tú.
1: No, usted empiece con usted, el cambio está en usted. Véase en un espejo y diga.
0: Tu cambio está en mí.
1: Hágame un favor.
0: Tu cambio está en mí.
1: Véase en la mañana, vea en el espejo y diga, el día de hoy el cambio está en
0: mí. Oye, ¿sabes qué? Está muy mal que me vea en la mañana en el espejo porque se ve el six pack, me veo más mamado. ¿Sabes qué? Ahorita regresamos.
1: Ah, me va a caber.
0: ¿Cómo le llaman ese? El morning.

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0: Oye, Choco, fíjate que ahora en los estadios de fútbol hay muchas broncas. Y yo, la neta, fui al partido de España contra... ¿quién fue? ¿España contra quién? ¿A quién en el SoFive? Bueno, fui a ver el partido. Fíjate qué tan bueno está. ¿Quién era? Bueno. Y yo lo que veo mucho en la gente es que tú vas caminando y hay vatos que son de otro equipo y te avientan con la camisa. Una cosa es que te enseñen la camisa y otra ya que te avienten. Y una cosa, si te avientan, va perdiendo tu equipo y tú dices, güey, ¿para qué me avientas? Y lo avientas tú a él, le das unos madrazos. Eso se llama autodefensa, Choco. Porque yo no atacó, él me atacó primero. Y yo le quería preguntar a Gonzalo, de la línea defensora, si eso a mí es lo mismo defenderte y madrear un güey, o tú empezar la bronca, si es lo mismo, ¿no?
1: Oye, excelente pregunta. Bueno, vamos con Gonzalo. Gonzalo, ¿cómo estás? Muy buenas tardes.
2: Contra Bélgica
3: era. Bien, bien, bien. Y era contra Belgium. España era contra Belgium. Y mira, los tickets bajaron porque pensaron que iba a ser, creo que América, otro, los Estados Unidos, y bajaron como un 30% los tickets para ver ese partido.
0: ¿Y más? ¿Por eso fui?
3: Pero mira, lo que estaba diciendo, y si te estás defendiendo, sí se puede avanzar a asalto. Porque vamos a decir que estás peleando, te atacó una persona, te pegó dos veces en la cara y tú le dices una trompada y cayó al piso, knockout, ¿verdad? Pero le sigues pateando en la cabeza, en el estómago. Eso no era necesario porque ya lo habías sacado ya te habías sacado del peligro, ¿ok? Y eso pasa mucho, donde una persona está tan molesto porque le están pegando que sigue y sigue y sigue. Sí, vamos a decir que le pegaste y cayó, pues eso puede ser defensa. Pero si le sigues pateando, ahora te pueden arrestar a ti también por exceso de poder, ¿ok? Y es lo que pasa en muchos casos así, donde se están peleando y se pasan porque ellos la atacaron y ahora ellos son los que están arrestados y no saben por qué. Eso es por qué, porque se podía parar a un punto, pero seguiste pegando a esa persona.
0: Oye, entonces está chido. Si yo voy caminando, un güey me aviento, me pega y yo le suelto uno, eso está chido para calmar, pero hay unos güeyes que se levantan y tú lo que quieres es acabar el jale, bro. Just, hey, there, you
4: know. Empiezo lo que termino. Este pandillero, bro.
3: Eres un médico. A personas a veces no saben cómo controlarse cuando están en ese punto. Y lo puedo entender, está duro. Pero tienes que controlarte porque eso se puede cambiar de una defensa a que estés arrestado. Y los cargos lo van a medir a qué daños hiciste. Okay, vamos a decir que lo noqueaste y después todavía lo estabas pateando y tuvo que ir al hospital. Ahí es una felonía y eso claro. Se podía evitar. Yo sé que te estabas deteniendo, pero es lo que puede pasar.
1: Claro, bueno, y ustedes tal vez pasaron por algo de esto, van a pasar en el futuro, ojalá que no. 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
0: Oye, Gonzalo, hablando de esas cosas, ¿qué pasa cuando estás en tu casa, que te vas, andas viendo un partidito del mundial por ahí en una barra y llegas y está un güey robando en tu casa, o te despiertas y está un güey robando y te robó las joyas o la tele, lo que sea, porque un vato que conozco le dio un balazo a otro, Choco, y se cayó ahí? O sea, sí, güey, llegó. Ay, y arrestaron a mi compa. ¿Cómo es eso justo, Gonzalo, si los que están robando son otros?
3: Ok, eso todo depende en qué posición estaba esa persona. Se me hace a mí que ya se estaba yendo de la casa con todas sus cosas. Y si tú le pegaste en la espalda con tu arma, eso te indica que ya no estabas en peligro porque estaba corriendo de ti. Eso es abuso de poder.
0: Oh,
3: porque la verdad es que sí. Sí, ay, y puede ser hasta attempted murder. ¿Por qué? Porque ya no tenías el peligro. Defensa es peligro, ¿ok? Si ya estaba corriendo con todas sus cosas, ya no hay peligro. Lo que tenía que hacer esa persona es llamar a la policía. Yo puedo entender por qué lo quiso hacer. Yo no entiendo. Y ahí tal vez hasta se quedó su dinero ahí y lo pudo agarrar. Pero en la forma que lo hizo, ese es el problema. En la forma que lo hizo ahora... la policía lo puede detener y hasta arrestar y darles cargos por lo que había hecho.
1: O sea, lo ideal, Gonzalo, lo ideal es, ya me robaron, ya veo que va para allá, ya nada más yo como ciudadano tengo que llamar a la policía, es todo.
3: Yes, yes. Si lo pones en manos tuyas a ese momento, es cuando te puedes meter en problemas.
0: Chale, güey. Pero en caso de que alguien se haya metido en ese rollo, Garbanzo, ¿dónde les deben de llamar?
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4: Oye, Choco, perdón que me meta en su plática, pero uno de mis alumnos me escribe al Instagram y me hace una pregunta, y no sé, Gonzalo, si puedes ayudar con esto. Dice que este brody estaba discutiendo ahí con su esposa, Choco, la semana pasada, y ella comenzó a golpearlo a él, y hasta lo hizo que sangrara de la nariz, y este brody, cuando ve que trae la nariz sangrando, le da una bofetada muy fuerte a la mujer, y le puso la cara roja. Salió corriendo ella del carro, y le llamó a la policía. Cuando la policía llegó, lo arrestaron al brody, y dice que cómo es posible, güey, dice, casi me quiero la nariz, estoy sangrando, y yo le di, pues, una, respondí a la agresión. ¿Por qué yo he arrestado y ella no pasa nada? ¿Aquí qué, Gonzalo?
3: Pues mira, en muchos casos criminales, en el arresto el oficial va a pensar quién es el que ellos piensan que es el agresor. So, tal vez como era hombre, lo arrestaron a él, y la verdad a veces pasa de esa manera cuando ella es la agresor, pero siempre digo esto, no importa. Okay, el arresto es donde empieza tu caso, no termina tu caso. Ahora esta persona tiene que ir a defenderse en la corte para poder pelear el caso, y ahora los fiscales, los detectives, tienen que mostrar pruebas que este hombre fue el agresor, cómo lo hizo, por qué lo hizo, y van a ver en este caso que ella fue el agresor y él estaba defendiendo, pero también ella habló a la policía. Ella estaba marcada. Obviamente la policía va a decir, no, está mal, no, él fue, okay. Y unfortunately eso pasa mucho, donde la policía no piensa que el hombre puede ser la víctima, solamente puede ser la mujer. Pero no importa, cuando ya te arrestaron, tienes que entender esto, tienes que guardar silencio para no decir, oh, nos peleamos por esta razón, yo solamente la pegué aquí, allí. No se tiene que decir nada de eso. Okay, y dejar que la fiscalía muestre las pruebas en tu contra en orden para poder juzgarte. Así es como se defiende esos tipos de casos.
0: Qué chido. O sea, porque es decir, yo sí le pegué, no es más, y yo no le pegué. Y demuéstrenme lo contrario.
2: Tu palabra contra la mía.
4: Oiga, señor, sus dedos ya están ahí.
0: Ay, qué lástima. Que son mis dedos, compruébenmelo.
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0: Oye, Choco, cuando voy a mi pueblo y platico con gente de mi pueblo, como que termino hablando igual que ellos. Y tenemos una amiga, ¿te acuerdas de Ailed? Ella era como mexicana aquí, y luego como
2: mexicolombiana,
0: era,
2: ¿no?
0: Como era colombiana, y luego la vías platicando con sus compas, sus primas y sus amigas, todo, y era, hablaba como colombiana. Y ahorita Gonzalo, que ahora que fue para Yucatán, vino, ahora traes ahí todo el acento otra vez, Gonzalo, de Yucatán.
3: No se te quita. Hasta mi esposa de Guadalajara también salió. Su papá le dije, ¿qué te pasó a ti? Pero sí, vas ahí, estás con todos los yukes y sales hablando así como ellos.
4: Los yukes.
0: Hablando como ellos. Bueno, ¡Bomba! Gonzalo, hasta la próxima. Gracias por tu ayuda.
3: No, gracias a ti. Chocolate y gracias. No.
0: Gracias, señores. Regresamos. 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